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2: Las curiosidades de tus artistas favoritos. Antes de ser famoso en 2015, The Weeknd agredió a un policía de Las Vegas en medio de una pelea. Fue declarado culpable y tuvo que cumplir con 50 horas de trabajo comunitario.

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6: La melodía I Don't Wanna Miss a Thing, que interpreta la banda de rock Aerosmith, en un principio fue escrita para la cantante Celine Dion, quien la rechazó por pensar que no sería un éxito.

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13: Antes de ser famoso en 2015, The Weeknd agredió a un policía de Las Vegas en medio de una pelea. Fue declarado culpable y tuvo que cumplir con 50 horas de trabajo comunitario.

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1: 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Se dice que el cantante Ed Sheeran sabe hablar un poco alemán y griego.

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1: Para todos esos amores que dicen ser prohibidos y para todos esos que no pudieron ser. Esto dice así.

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8: Hola, hola, soy Claudia Mejía, estamos en un nuevo episodio de Ya Oíste. Hoy vamos a hablar sobre alimentación. Ya sé, a veces es como de la rutina, el trabajo, no podemos alimentarnos bien y que llega el fin de semana y nada más queremos estar en casa, no hacer nada, pero creo que es muy importante. Hoy está conmigo un nutriólogo, es Cristian Gómez Montoya. ¿Cómo estás?
9: ¿Qué tal? Mucho gusto. Pues estoy encantado de estar aquí acompañándolos.
8: La alimentación, cuando nos queremos enfocar justo en nuestra alimentación, es que quiero bajar de peso. Creo que es más como esa parte. Quiero bajar de peso, no tanto por quiero estar saludable. Entonces ahí también hay un entorno de mitos muy grandísimos.
9: Claro, hay que empezar nuevamente con esta idea de disfrutar estos alimentos, de incluir pues una gran variedad, de empezar otra vez a disfrutar estos alimentos, de ya empezar a entender lo más valioso que es justo esta experiencia. ¿En dónde podemos encontrar nutrición? Pues realmente en todos lados, en lo que, por ejemplo, Navidad, Año Nuevo, que el Día de la Candelaria, realmente muchas veces nos juntamos para comer, para consumir alimentos, que si quiero regalar un detalle, doy chocolates, también aquí podemos encontrar nutrición justamente porque entra esta ingesta de alimento y ahí también, esto también es dieta, no nada más es, ay, la dieta milagro, ay, esta dieta que me va a ayudar a bajar de peso, porque como tú bien lo dijiste, muchas veces nos enfocamos en el peso solamente sin enfocarnos en lo que realmente vale la pena, que es la composición corporal, nuestra salud y el porqué de ese alimento que estamos consumiendo.
8: Dijiste dieta, dieta es comerte un chocolate. Dieta, o sea, abarca toda tu alimentación.
9: Sí, sí, dieta va muchísimo más allá. Es lo que consumes, sea lo que consumas día con día, eso es dieta. Okay. Así sea, comas nada más una manzana, eso ya entraría dentro de una dieta diaria.
8: Ok, y entonces, ¿cuál es la diferencia en llevar justo un plan alimenticio acorde a tus necesidades?
9: Ok, pues mira, llevar un plan alimenticio acorde a tus necesidades es justo eso, ir controlado, dependiendo si tienes alguna patología, dependiendo si tienes alguna necesidad, algún objetivo, si quieres también dirigirlo hacia algo más sencillo, hacia algo más, no sé, no a todos nos gusta lo mismo. Entonces aquí también entra esta parte de nosotros como profesionales de salud, irnos dirigiendo y acomodando, adecuando estos planes de alimentación organizados a cada persona, no tanto que las personas hagan lo que yo digo, si no les gusta, porque realmente no lo van a seguir, van a decir, ah, pues si este producto milagro o así, por más que funcione, no lo voy a consumir. Pero creo que aquí es importante esta parte de aterrizar hacia dónde quieres ir y qué necesitas con tu alimentación.
8: O sea, sí o sí, todos, todas, debemos de acudir con un nutriólogo, con un profesional, para saber qué comer y saber qué comer bien, si se puede.
9: Claro, y se puede comer rico, se puede comer saludable, se puede comer bastante variado dentro de lo que tú necesitas en tu ingesta diaria recomendada, porque muchas veces pensamos que no, que debemos de comer pura lechuga, que debemos de comer puros licuados, puros jugos inclusive, ¿no? Que se tiene esta creencia, pero la realidad es que no va por ahí. Debe de ser como las características de la dieta correcta, debe ser variado, debe ser suficiente, debe ser adecuado para cada persona, inocuo, que esto quiere decir que sea saludable y limpio para las personas, que no nos haga daño, que cumpla con las características de higiene adecuadas también en el manejo de alimentos, y creo que esto también es muy importante de revisar.
8: Y si una persona que es vegana o vegetariana, vegetariana es diferente, ¿no?
9: Ahora sí, vamos a hablar
8: sobre eso. Pero una persona que es vegana y no tiene un seguimiento constante o adecuado de un profesional como lo es un nutriólogo, ¿qué impacto tiene en su salud?
9: Bueno, es importante mencionar aquí ya un poquito más específico, por ejemplo, nutrimentos como la vitamina B12, la vitamina D, el omega 3, y estos muchas veces no se pueden cubrir con una dieta 100% vegana, debido a que estos se encuentran mayormente en alimentos de origen animal. Sí se puede ya incluirlo en suplementación, pero hay veces que los mismos veganos dicen, no, yo de plano ni suplementación. Ahí hay que encontrar la manera, es todo un reto, la verdad, también encontrar como la manera de decir, a ver, estos alimentos pueden cumplir un poquito más con lo que necesitas. Se puede tener también un tipo de vida saludable diaria siendo vegano, pero sí tomando en cuenta que es importante cuidar esta parte de la vitamina B12, el calcio, el hierro, la vitamina D, como te decía, el omega 3, porque es esta parte donde ya entran como estos mitos de que no, si haces veganismo, ya vas a bajar de peso, vas a verte bien, o vas a ser débil, siempre te van a contar puntos buenos o puntos malos, ¿no? Por eso es importante siempre acercarte con un profesional, porque en redes vas a encontrar opiniones a favor o en contra. En las noticias, de qué tendencias, en todos lados siempre te van a decir mucha información. Y como me decías, hasta una amiga puede llegar y, oye, no, es que mira, fíjate que bajé 10, 15, 20, 30 kilos. Pero no es tanto enfocarnos en el peso, sino enfocarnos en nuestra composición corporal.
8: Pues sí, porque puedes pesar 90 kilos, pero tu masa corporal es menor que el músculo. Entonces no es lo mismo.
9: Sí, un ejemplo que me gusta mucho darle a mis pacientes es esta idea de pesas, por decir también otro número, 70 kilogramos, pero bajas un kilogramo de grasa y luego subes un kilogramo de músculo, vas a seguir pesando los mismos 70 kilos, pero tu composición corporal va a ser muy diferente y tu salud también pues puede tener también cierto reflejo, ¿no? Y pues esa parte del veganismo muchas veces se cree erróneamente que es un tipo de dieta, pero no, como te decía, es un estilo de vida que justamente se deben de seguir. Las personas, cada persona sigue una idea diferente acorde a su contexto.
8: ¿Y qué pasa con el vegetariano?
9: Ok, bueno, la diferencia entre el vegano y el vegetariano es que el vegetariano a veces sí puede incluir alimentos de origen animal como el huevo o la leche, ya sean ovo-lacto-vegetarianos incluyen ambos, lacto-vegetarianos incluyen solamente productos de leche o lácteos, y los ovo-vegetarianos solamente huevo, pero el vegano sí es un poquito más cerrado a querer consumir. Pero pues hay varios tipos de veganos, realmente hay inclusive un tipo de vegano que solamente consume frutas, semillas que han caído, ni siquiera dañan la naturaleza. O sea, también entra esta parte del medio ambiente y la parte ecológica, por lo que te decía también de no dañar la naturaleza, de la huella ambiental.
8: Yo creo que este episodio se tiene que llamar ¿Por qué ir con tu nutriólogo? Con un nutriólogo. Porque sí, o sea, todo el mundo tenemos esta idea de que ir al nutriólogo es como de, va a tardar un buen en que yo llegue a mi meta, o ya que me dé lo que me tenga que dar. Pero en realidad no es así. Uh-huh. Y ahorita tú no lo estás diciendo. Entonces, cambiar ese chip no es tan fácil. Pero como tú decías, empezar por algo ya es una ganancia, ¿no?
9: Sí, y es importante para nosotros nutriólogos empezar a ver esta cuestión de, si mi paciente tiene tal característica, se le complica tal cosa, esto no le gusta, por ejemplo el aguacate, ¿no? Que claro que es un alimento con gran cantidad de nutrimentos, si no le gusta no es como que ya te lo tienes que comer, porque van, al contrario, nunca va a volver a regresar a la consulta. Y también entra esta parte, ¿no?, de respetarlo, de decir, bueno, si no le gusta el aguacate, ¿qué otro alimento le puedo ofrecer a mi paciente para que él diga, me gusta y estoy cumpliendo, ¿no? Siempre dar estas opciones, porque Realmente opciones hay muchas.
8: Cristian, muchísimas gracias por acompañarme aquí a este episodio.
9: No, muchísimas gracias a ti por invitarme, por también escucharme, por apoyar también a las personas en esta cuestión de la información, que empiecen a escuchar también todos estos temas que son bastante importantes.
8: Él fue Cristian Gómez Montoya, yo soy Claudia Mejía, nos vemos en un próximo episodio. Adiós.
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1: las curiosidades de tus artistas favoritos. La cantante colombiana Karol G es considerada una de las latinas más famosas en las redes sociales, y tan solo en la plataforma de Instagram cuenta con más de 40 millones de seguidores.

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Muy buenos días. ¿Cómo están todos? Son las 6 de la mañana con 3 minutos de este lunes 15 de junio del año 2020.

6. Es lunes 15. Arrancamos la tercera semana del sexto mes del año con el programa número 2446. Bendito fútbol que nos tiene ahí muy emocionados. Ha habido buenos partidos y la verdad yo me la he pasado increíble. Sí, señor, increíble. No hay otra manera de llamarla. De alguna manera viendo algunos, disfrutando de otros. La verdad es que en algún momento se la pasa uno como muy emocionado, otro medio se aburre, otro ya dice, bueno, es mucho fútbol, se para tanto, pero luego regresa y alguien está viendo la tele y pues ahí se clava otra vez. Y ahí se la lleva uno, la verdad es que ahí se la lleva uno. La verdad es que hubo muy buenos partidos el sábado por ahí, ese de Brasil-Marruecos con la sorpresa del empate nos dejó con un grato sabor de boca. Australia-Turquía ganó Australia rompiendo quinielas 2-0. Haití y Escocia, bueno, los escoceses sacaron la casta. Haití y Escocia, los escoceses sacaron la casta. Y Qatar-Suiza también fue un buen partido de fútbol. Los cataríes, pues sí, como que ellos se dedican a sacar petróleo, el resto pues ahí está, ¿no? Y ayer domingo, la verdad es que tuvimos el Alemania Curazao, empataron los señores de Curazao, de pronto iban 1-1, aunque después las cosas se pusieron como tienen que ser y Alemania les metió 7-1, un partidazo, creo que ha sido el mejor de lo que va de la Copa del Mundo. Países Bajos antes Holanda contra Japón, 2-2, un juegazo de verdad. Ahí debutó Katia Itzel García como el cuarto árbitro, ¿no? Luego llegó el Costa de Marfil y Ecuador, partido cerrado, ríspido, que por ahí ganaron los marfileños, 1-0, y bueno, pues también el Suecia Túnez. Hubo buen fútbol el fin de semana. Hoy debuta España, señoras y señores, en el Mundial de Fútbol, hoy debuta España. Así que, sin más, tendremos un resumen de lo mejor de lo sucedido el fin de semana en Amigos Sin Derechos, este programa que va de cara al fútbol actual y que va de cara a la competición mundial y que pasa en esta estación de radio a las 9:00 p.m. Estoy acompañado ahí por Fergay y por Rosa Concha. Hoy viene Mont Gómez, que ha sido como nuestra reportera de color del programa, y la verdad es hace un chambón loco, y vamos a platicar con ella, y bueno, vamos a presentar aquí en radio y todo. Es bien importante apoyar a la gente que está apoyándonos a nosotros. Gil Barrera, Poncho Vera, Mónica Mandujano, y tendremos la cápsula de las estrellas del fútbol. Para que tengas boletos para el Tri de México y para el Mijares Sinfónico, vamos a lanzar la primera palabra de la frase ganadora. La primera palabra de la frase ganadora, y la primera palabra es inicia. La primera palabra es inicia, ¿ok? Vamos a arrancar este programa del día de hoy, este programa del lunes. Así que por favor quédate con nosotros, que vamos hasta las 10 de la mañana. Quédate aquí, seguro te vas a divertir y seguro te la vas a pasar bomba, te la vas a pasar impresionante, como dicen por ahí. El hombre es el arquitecto de su propio destino, eso decía don Amado Nervo. Aquí empezamos este programa, No Tears Left to Cry, Ariana Grande, la Estación Naranja.

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1: Vamos con más música. Llega Selena Gómez, Love You Like a Love Song. Aquí en XFM, en la estación Anaca.

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1: Vamos a las efemérides del día de hoy. Vamos a las efemérides de este 15 de junio. Es el Día Global del Viento y el Día Mundial de la Toma de Conciencia del Abuso y Maltrato en la Vejez. Por nombre, Micaela y Germana. Dentro de los acontecimientos, un 15 de junio en la historia. En 1667, en Francia, el médico Jean-Baptiste Denis realiza la primera transfusión de sangre en un ser humano. En 1752, Benjamin Franklin demuestra que el rayo es electricidad. En 1898, en Francia, se celebra la primera edición del Salón del Automóvil de París, uno de los más importantes del mundo. En 1982, en el siglo pasado, durante la celebración de la Copa Mundial de Fútbol en España, tiene lugar la derrota más grande de la historia. El Salvador pierde ante Hungría 10-1. En 1985 se funda en Japón el estudio de animación conocido como Studio Ghibli. En el 2018 sale el álbum Liberation de Christina Aguilera. Y en el 2022 Microsoft cierra los servidores de Internet Explorer debido a su tecnología obsoleta. ¿Quién nació un día como hoy? Ramón López Velarde, poeta mexicano. Rubén Aguirre, el profesor Girafales. Russell Hitchcock, cantante australiano. Their Supply, Steve Walsh de Kansas. Helen Hunt, actriz famosa por Tornado. Courtney Cox, Ice Cube, Erika Saba y Peso Pluma. Hoy es cumpleaños del Peso Pluma. Le mandamos un abrazo. ¿Quién murió un día como hoy? Stanislao Mejía Castro, compositor mexicano. John Atanasoff, matemático y físico estadounidense, inventor del primer ordenador. Y Ella Fitzgerald. Ahí están las efemérides del día de hoy. Continuamos con buena música. Esta superestrella llega Aitana.

0: Los Ángeles Azules y Belinda. Se llama Por Ella, aquí en la Estación Naranja. Muy buen arranque de semana.
1: De México para el mundo.

0: Vamos a un corte comercial. Estamos en XFM en el 104.9. Es 15 de junio y hoy por la noche, Amigos sin Derecho, no te los pierdas en esta estación de radio a las 9 de la noche. La segunda palabra es Jesse. La segunda palabra es Jesse. Vámonos, voy a un corte comercial, regreso.
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La cantante, actriz, empresaria y modelo Paris Hilton tiene 4 chihuahuas de nombres Harajuku, Tokio, Bambi y Tinkerbell. Además, también tiene un mono llamado King Caillou y un gato. Y entre sus excentricidades está la de haber diseñado un collar para perro con un cristal en forma de hueso, y su costo es de varios miles de dólares. 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
2: El betabel ayuda a combatir la inflamación crónica.
3: Vamos con la tercera palabra. La tercera palabra es la tercera palabra de la frase ganadora. Aquí está Happier. Llega Marshmello.

0: Palabra, la cuarta palabra es mejor, la cuarta palabra es mejor. Aquí llega esta cápsula que habla de la vida y los detalles de la misma, de las estrellas del fútbol.
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0: Uno de los mejores futbolistas mexicanos, el Penta Pichichi, dentista, director técnico, él es Hugo Sánchez.
2: Hola, les habla su amigo Hugo Sánchez.
3: Hugo Sánchez mete la chilena, Mateo Bravo no alcanza, gol de Hugo Sánchez.
0: Hugo Sánchez Márquez nació un 11 de julio de 1958 en la Ciudad de México y a la edad de 11 años ingresaría a las filas de las fuerzas básicas de la UNAM. Su talento lo llevaría a ser parte de la selección juvenil de México, logrando el título en el Mundial Juvenil Amateur Sub-20 en Cannes, Francia, en 1975.
4: Obra buñante por el lado derecho, viene el peruano, su servicio, Hugo en el cabezazo, ¡gol de Hugo!
0: El 23 de octubre de 1976 debutaría con los Pumas de la UNAM. A los 19 años de edad, disputaría su primer mundial en Argentina, 1978. Con Pumas consiguió dos títulos de liga, una Copa de Campeones de CONCACAF y en 1979 ganaría su primer título de goleo.
3: Aquí está con la pelota el equipo de Pumas, la toca Leonardo Cuellar, manda el centro, ¡Hugo!
0: Dos años más tarde sería fichado por el Club Español Atlético de Madrid. Con ellos jugaría en 111 partidos, anotando 54 goles y obtendría su primer pichichi.
5: Colchoneros poniéndose ya el uniforme y entrando a pisar el césped del estadio Vicente Calderón.
6: Esto fue después de que con Pumas se despidió ganando su último título de liga en México la temporada 80-81.
7: Era un reto primero para mí mismo y posteriormente para la gente aquí en España y en Europa. El demostrar de que el fútbol de México será suficientemente capaz de estar a la altura de lo mejor en el mundo.
0: Ya con el Real Madrid, Sánchez ganaría 5 títulos de liga, sería acreedor a 4 pichichis, una bota de oro como goleador de Europa, levantó la Copa UEFA, una Copa del Rey y 3 Supercopas de España. Su espectacularidad para anotar fue lo que distinguía a Hugo, su cabeceo, tijeras y chilenas lo convirtieron en una leyenda de las canchas.
3: Momento histórico para el fútbol en España, en México. Atención, Hugo Sánchez está empatando la marca de 38 goles en una temporada de Sarra.
0: Con la selección mexicana tuvo 75 participaciones, anotando en 8 ocasiones en Copas del Mundo, jugando 3 mundiales. Otras playeras que vistió Hugo fueron las del Club América, Rayo Vallecano, Atlante, Linzer, Dallas Burn y Atlético Celaya. Como entrenador, lo ha sido para el Club Pumas de la UNAM, la selección mexicana, Almería y Pachuca.
4: Y Hugo la prende, ¡gol de Hugo!
3: Hugo Sánchez mete la chilena, Mateo Bravo no alcanza, ¡gol de Hugo Sánchez!
0: Un deportista de excelencia, indomable, sin duda el futbolista mexicano que rompió con todo lo establecido. Él es Hugo Sánchez.
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0: y última palabra. Sexta y última palabra. Es con. Sexta y última palabra. Manda la frase que tú creas que sea la correcta al 55 79 19 59 30. Si eres el primero en hacerlo, te vas a ver a Mijares, el Mijares Sinfónico, y tienes boletos dobles para el Tri de México, que van a estar festejando un aniversario más. Voy a un corte comercial, regreso con Gil Barrera.
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14: La melodía I Don't Wanna Miss a Thing, que interpreta la banda de rock Aerosmith, en un principio fue escrita para la cantante Celine Dion, quien la rechazó por pensar que no sería un éxito.

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2: Los volcanes crean suelos extremadamente ricos y fértiles, lo que atrae a la agricultura.
3: Aquí está, seguimos en este lunes 15 de junio.

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1: El cantante, compositor y productor Oliver Tree falleció el día de ayer a los 32 años tras un trágico accidente aéreo ocurrido en Río de Janeiro, Brasil, mientras se encontraba en plena gira mundial. De acuerdo con reportes difundidos por medios brasileños, el siniestro se registró alrededor de las 9 de la mañana, cuando dos helicópteros colisionaron en pleno vuelo, donde el artista estadounidense de éxitos como Life Goes On y Miss You, el director y guionista Lucas Vignale, quien trabajó con artistas como J Balvin y Bizarrap, y el youtuber argentino Gaspar Prim, conocido como Gaspi, perdieron la vida.
2: La cantante colombiana Shakira salió a explicar sobre un tratamiento estético que utiliza en la cara que probablemente fuera el motivo por el que sus facciones se veían distintas en la ceremonia de inauguración en la CDMX, en la justa de fútbol más importante del mundo. Esto sucedió después de que comenzó a surgir en redes, siendo tendencia por varios días, la teoría de que la estrella colombiana que salió a cantar Day Day junto al nigeriano Burna Boy era una doble de la barranquillera. Shakira, que en todo momento usó lentes oscuros, explicó que suele realizar ciertos tratamientos para combatir la retención de líquidos y reducir la inflamación facial antes de sus presentaciones.
1: La inauguración del Mundial de Fútbol en Canadá, antes del partido entre Canadá y Bosnia y Herzegovina, se vio opacado por fallas técnicas y gradas vacías en el Toronto Stadium de esta ciudad. Una ceremonia que reunió artistas como Michael Bublé, Alessia Cara, Jaycee Reyes y Alanis Morissette, quien protagonizó uno de los momentos más emotivos al interpretar el himno nacional canadiense, acompañada por una puesta en escena dedicada a la diversidad del país. Una apuesta de la FIFA por reflejar la convivencia de culturas, comunidades y tradiciones que caracteriza al país norteamericano.
3: Sí, seguimos, 7 de la mañana y 19 minutos, seguimos totalmente en vivo para ustedes, 7 de la mañana con 19 minutos, ya comenzó Liverpool Food Fest, el Liverpool Perisur, disfrutarán transmisiones de partidos Zona Kids, Food Zone, música en vivo y actividades para toda la familia. 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Vamos con Gil Barrera.
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0: Gilgilillo, Gilgilillo, Gilgilín. El hombre espectáculo de México, el que más sabe, al que más le creen. Está con nosotros el querido Gilgilillo, mi querido Gilgilillo 720. ¿Qué nos cuentas en este lunes? Lunes 15, y es quincena, Gilillo, ¿eh?
1: Ay, gracias a Dios, ya chilló la rata, dice,
0: sí,
1: ¿no?
0: Sí, no, Gilillo, como quieres, 15 nux, no. Y pues ya, ay, todo se siente diferente.
1: Sí, digo, ya la debemos toda, pero no importa. De todas maneras, ese respiro de que caiga siempre es y bueno para quien la recibe. Y también, imagínate, el estrés para quien le toca hablarla, ¿no?
0: Sí.
1: Qué también. Cosa.
0: Ya llegó, hay que pagarle a fulanito, sí, no sé qué. Sí, sí. Ay, Dios.
1: Bueno, pues enhorabuena a todos los que están en ambas circunstancias, afortunadamente. Pues ahí jale y ahí hay un recurso que pues nos aliviará.
0: Que va y que viene.
1: Que va y que viene. Pero bueno, mi querido Jesse, estoy en posibilidad de confirmar lo siguiente.
0: A ver, bombo. Señores, el querido Gilgilirín.
1: El tema es bastante serio. Están denunciando a Drake Bell por extorsión, mi querido Jesse.
0: Ándale, ¿y ahora qué hizo este muchacho?
1: Pues fíjate que él tuvo un conflicto con su ex-manager, Aitor García.
0: Ajá.
1: Aparentemente por un tema de faldas, dice, ¿no? Un tema sentimental, no entre ellos, sino que aparentemente Drake tenía la idea de que Aitor tenía un romance. Aitor tenía un romance con la novia de Drake Bell.
0: Uy.
1: Esta situación, pues evidentemente complicó terriblemente la relación entre ellos. A decir de Drake, según versiones apuntan que Aitor no tiene absolutamente nada que ver con ella.
0: Okay.
1: El conflicto no está ahí. El conflicto es que en esta, pues con el ánimo enaltecido, ¿no? Drake Bell se ha encargado de mandarle mensajes intimidatorios, amenazas, y una desafortunada frase en donde le dice que todo lo que puede hacer en contra de Aitor se puede arreglar siempre y cuando Aitor le dé $10,000.
0: Ah.
1: Esto es extorsión, porque está usando recursos que evidentemente no son pues los permitidos por la justicia, ¿no?
0: No, man.
1: Y evidentemente, pues esto ha complicado tremendamente las cosas. Y ya en fiscalía hay ya una denuncia en contra de Drake Bell, por extorsión, porque aparentemente derivado de este problema sentimental, pues Drake se atrevió a pedirle $10,000 para arreglar la situación. Esta es una premisa que estamos dando en este espacio. Hay audios que están presentados ya como pruebas, que pues en su momento presentaremos, si tú lo dispones, mi querido Jesse,
0: sí,
1: en este espacio,
0: Gilillo, claro.
1: Pues para comprobar que hay varios elementos en los que pues Drake Bell incurrió en un delito tremendo, que no es reversible, no es algo que se pueda retirar, porque entiendo que se persigue de oficio. Entonces, por lo pronto, es oficial que Drake Bell tiene una denuncia por extorsión interpuesta por su ex-manager Aitor García, que también fue manager, me parece, de Alex Syntek, ¿no?
0: Ah,
1: es un empresario que está involucrado con la parte artística. Y que bueno, pues tuvo durante algunos años una relación cercana con Drake Bell. No es la primera vez que Drake Bell se ve envuelto en un escándalo. Él tiene un antecedente sumamente lamentable en Estados Unidos, involucrado con otro tipo de delitos mucho más serios. Y bueno, pues hoy surge este nuevo escándalo alrededor de la figura de este cantante americano. Y bueno, pues a ver de qué lado y cómo se pone la situación, Jesse.
0: Pues vamos a ver en qué depara y que la justicia sea, mi querido Gilgilillo. Esto apenas comienza, ¿no?
1: Por lo pronto lo están escuchando primero aquí.
0: Eso, como debe ser.
1: En el transcurso del día ya seguramente.
0: Con el hombre espectáculo de México, señoras y señores. El matutino. Es el mañanero de Gil Barrera. Así le vamos a poner. El mañanero de Gil Barrera.
1: Ay, Jesse. ¿No? Qué responsabilidad.
0: Pero qué bonito, Gilillo. Qué bonito. Es el mañanero de Gil Barrera. Vamos a ponerle así a la primera. En vez de la primera, ¿no?
1: Ándale.
0: Vamos con el mañanero de Gil Barrera.
1: Ya está.
0: Sí, ya quedó, ¿no?
1: A ver,
0: gracias, Gilillo.
1: Bueno,
0: 724.

0: mañana, 28 minutos, 7 de la mañana con 28 minutos en Sam's Club. 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Bien, señores, regresando Alfonso Arturo Vera Prendes.
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2: 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Antes de llamarse Kiss, los integrantes de la banda pensaron en nombres como Albatros, Rainbow o Crimson Harpoon. 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
1: Ey, ey, es buena, bichi. Estamos romando.

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2: Las pestañas humanas crecen aproximadamente entre 0.12 y 0.15 milímetros por día.
3: 738.

0: 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Vamos con Alfonso, con Arturo, con Vera, con Prendes, con Jürgen, con el Guillo, con el actor, con el todoterreno.
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0: niñas, la barra femenina de aquí de EXA, no, listas, hombre, para recibir a Jürgen El Goyo Vera, Ponchito Vera Prendes, el mejor amigo del Mundial, de la Copa, no, del Mundo, hombre, de Infantino, no, el mejor amigo, no, de Infantino.
1: No, yo estoy enojadón, ardidón.
0: ¿Con Infantino?
1: Pues sí, digo, imagínate, le vale madre, no sabe ni quién soy yo, pero... Antes que nada, muy buenos días, Ville. A ver, hay cosas... A ver, te quería plantear una cosa la otra vez, que le estaba viendo. Dije, a ver, quiero platicarlo con Ye. La pausa de hidratación.
0: Ay, una reverenda. Es una reverenda, una charada. M-A-M-A-D-A.
1: Tal cual, es una charada, ¿no?
0: Es una chambonada, como decía un amigo de nombre Alfonso Arturo en otro programa.
1: Es una chambonada, a ver, es una chambonada, le corta el ritmo al juego, mi querido Ye. A ver, en algunas ocasiones, pues bueno, podría estar justificado, por supuesto, por la temperatura. Pero luego, en estadios techados.
0: No viene el caso.
1: O sea, por ejemplo, allí en el estadio de Houston, techado, climatizado el estadio. Ya hacen la pausa de... No, y eso de los comerciales. Yo la neta sí me saco mucho de onda porque de repente estoy viendo y luego me empiezo a ver comerciales y digo, bueno, ¿qué está pasando? No,
0: no, además, la esencia del fútbol son dos tiempos. Claro. La manera en como desde chiquitillo te enseñaron a jugar fútbol es en dos tiempos.
1: Sí, sí, sí.
0: La preparación de los jugadores está hecha para que resistan dos tiempos de 45.
1: No, y el ritmo, o sea, el marcar mucho el
0: la
1: ritmo.
0: La estrategia, el ritmo.
1: Claro.
0: Está hecha para dos tiempos.
1: Sí, mucho, sí, sí. No, la verdad no me gusta. Mira, entendería que de repente pues, si te acerques a que tomen un poquito de agua, o sea, pero rápido, ¿no? Eso de los comerciales y demás.
0: Pero se ha monetizado tanto el fútbol. ¿Sí? O sea, yo sé que debe ser un negocio.
1: No, carísimo, claro. Pero
0: ya es una chunga.
1: O sea, vayan a matar a la gallina de los huevos
0: de oro. Sí, sí, al rato sí. Ya van a hacer. Oye, no, vamos a meterle una pausa de la entrepausa.
1: Exactamente.
0: Entonces, y ahora son seis tiempos y la chica.
1: Sí, no, sí, no, sí, eso a mí no me ha gustado. Pero
0: cáscaras de cinco minutos.
1: Y la chica, no. Sí, unas retas, ¿no? Así, de volada.
0: 11 cambios. Ya cambia el equipo completo.
1: Oye, Villa, pero fíjate que. Me ha gustado el campeonato,
0: ¿no? Mucho.
1: Hemos tenido partidos muy buenos, muy interesantes, unos más que otros, por supuesto. Pero la verdad es que hemos visto buenos encuentros. Y bueno, si quieres de volada, a ver, desde el viernes lo que sucedió. Canadá 1, Bosnia y Herzegovina 1. Pues ese estuvo, la verdad, flojón. Canadá no puede ganar en estos campeonatos, nunca ha ganado. Y bueno, 1-1. Oye, Estados Unidos, ¿le creemos, no le creemos? ¿Qué le pasó a Paraguay? Yo vi un Paraguay con nervio, asustado. Yo no sé si
0: muy
1: les...
0: Muy tieso, ¿no?
1: Sí, pero, híjole, la parte baja de un equipo que normalmente, pues como buen equipo sudamericano, es de choque, es con colmillo. Yo no sé si el SoFi Stadium, este estadio que es espectacular, ahí en los Estados Unidos, les impresionó. Y también decir, muy bien los estadounidenses. Oye, la verdad, muy bien.
0: También a ese nivel de competencia, Poncho... Mentalmente tienes que preparar a un jugador para que no te impresione un estadio.
1: No, claro.
0: O sea, que no te. Yo sé que hay nervios, todo eso. Pero no,
1: es natural.
0: El baile que le pusieron.
1: Pero se aflojan los nervios.
0: Alfaro
1: ya
0: no sabía ni cómo mover el equipo.
1: No. Se quedaron sin ideas.
0: Los americanos, pues mira.
1: Se dieron un banquete.
0: Hay que creerles, Poncho. Por lo menos en esta fase del torneo. Hay que creerles. Es muy distinto. Yo creo que el Mundial. En un nivel de calidad importante, el fútbol champaña.
1: Sí, viene mucho más adelante.
0: Viene mucho más adelante.
1: Sí, oye, yo pero creo, Paraguay, pero... a ver, Paraguay es un equipo pues importante, con jugadores importantes que andan por todas partes del mundo. También los estadounidenses, obviamente, pero se esperaba mucho menos. Y a mí me sorprendió gratamente Pochettino y compañía. Qatar saca su primer punto en una copa, empata con Suiza, 1-1. El que me pareció un juegazo del sábado, Mille, amigos, fue el Brasil-Marruecos.
0: ¡Ah, qué juegazo!
1: ¡Qué buen juego! La verdad, los dos se soltaron. Yo creo que le vino muy bien al encuentro que Marruecos se fuera pronto adelante. ¿Por qué? Porque eso obligó a los cariocas a reaccionar, a buscar por lo menos el empate. Y la verdad, estuvo muy, muy bueno ese partido, ¿no?
0: No, me encantó.
1: Juegazo.
0: Además, la sorpresa, la manera en cómo de ninguna manera bajaron los brazos.
1: De acuerdo.
0: Tuvieron a Brasil contra las cuerdas, ese golazo de Vinicius fue una obra de arte,
1: sí,
0: pincelada.
1: Sí, sí. Pero muy buen, hasta el momento me parece que ha sido el mejor
0: encuentro.
1: Fíjate,
0: hasta el gol de Brasil, uh-huh, fue lo mejor que le pasó, lo que le había pasado a la escuadra, a la verde amarilla, ¿no?
1: Marruecos es un gran equipo, recordemos que en el campeonato anterior llegó a semifinales, es muy buen equipo y lo demostró. Por cierto, de los 11 que arrancaron con Marruecos, ninguno nació en Marruecos.
0: Oye, fíjate que una de las cosas que había mencionado, les comenté alguna vez que tuvimos una plática con el abogado de acá. Ajá. Y había mencionado que era el mundial de los derechos, la mundial del mundial de la inteligencia artificial y el mundial del inmigrante.
1: Sí, claro.
0: Este, gran cantidad de jugadores que ves en una selección no nacieron en el país para el cual están representando.
1: Ni más ni menos.
0: Pero muchísimos. O sea, yo te puedo decir.
1: Bueno, Marruecos, no había uno solo. Curazao también. Bueno, lo Curazao se podrá entender, ¿no? Por la naturaleza de ese lugar. Pero increíble, Miguel. Bueno, a ver, México. Pues no vayamos tan lejos. Tenemos a Santi, que no nació en México. Tenemos a Quiñones,
0: Fidalgo
1: que no nació, y Obed Vargas.
0: Sí.
1: Imagínate, ¿cuándo íbamos a pensar eso? ¿Qué iba a pasar en México? Yo no lo critico, yo creo que como dices tú, es el mundial de los inmigrantes, y porque así está el mundo, ¿no? Y a final de cuentas, sí, una cosa es que no nazcas aquí, pero otra cosa es que seas de X o Y. Haití, pues una Haití muy, muy discretita, ¿no? Este, pierde contra Escocia. Oye, que los escoceses, qué pedotes son, ¿no? Tan elásticos. ¿Cómo le meten?
0: No,
1: qué bárbaro, se ve el ambiente en el graderío, eso sí son. Pero sí, bravísimos. Australia, esta fue para mí la sorpresa, 2-0 a Turquía, Mille. La verdad es que Turquía pues, es un equipo muy serio con jugadores que juegan en equipos grandes. Y los australianos, muy bien, 2-0 muy efectivos. Ayer, ayer de repente anota Alemania en contra de Curazao y dijimos, ahí viene la goleada. Y en eso, un descuido y Curazao empate el marcador.
0: Oye, que ese gol fue un rompequinielas durísimo.
1: Durísimo, yo dije, no.
0: Porque nadie le daba un gol a Curazao,
1: nada.
0: Ni el más recóndito
1: de
0: los sueños.
1: Sí, claro, exactamente. O sea, ahí la apuesta buena es el que le puso que los dos equipos anotaban. Digo, porque decir que Curazao fue el ganón. 7-1. Estos alemanes, ¿no? Que son una máquina, esa vocación ofensiva que tienen. Y bueno, hicieron lo que te tenía que hacer, porque son muy superiores a Curazao, obviamente, pero nada de estar peloteando o de que ahí chiquiteando el marcador. No, somos Alemania y aquí está el público, nos están apoyando en nuestro país, vamos con todo. Esa es una buena manera de respetar al rival.
0: Se espera otra goleadilla, ¿no?
1: Ahorita sí, la de España, bueno, ahorita la platicamos. Los países, este otro gran juego, el mejor de ayer, Países Bajos y Japón, 2-2. Oye, y mis respetos a los japoneses, porque no bajaron los brazos, ya en tiempo de reposición se fueron adelante, y luego con un descuido de los Países Bajos se cae el gol de Japón, 2-2. Dos buenos equipos, equipos.
0: Muy bien, me sorprendió Japón por el pundonor, por la manera en cómo no rajársele a un rival como Países Bajos, y ahí está el resultado.
1: Juegazo, la va muy buen juego. Costa de Marfil, caramba, le sacó el partido a Ecuador. Ecuador mereció más. Ecuador todo el primer tiempo estuvo llegando, incluso el segundo tiempo, y en un descuido, ¡pum! Costa de Marfil le metió el gol a Ecuador. La verdad, triste para Ecuador, que es muy buen equipo, pero bueno, todavía tienen por delante camino que recorrer. Y lo de Suecia, ayer en Monterrey, 5-1 a Túnez. Túnez, la verdad, es un desastre. Sí. O sea, Túnez ni pies ni cabeza, no parece un equipo que esté representando un país. Digo, es un país también muy discreto futbolísticamente hablando. Y Suecia, que la verdad es que es una Suecia que no tendrá mucho en esta Copa. Pero bueno, 5-1 y la gente muy contenta ya en Monterrey, ¿no?
0: Oye, sí, feliz por el primer partido de Monterrey, ¿no?
1: Así es.
0: Oye, Ponchito, ahí te va. ¿Sabes tú cuál es el país que más jugadores tiene en la Copa del Mundo por país?
1: ¿Qué más jugadores?
0: Sí, señor.
1: No.
0: Francia. Hay 76 jugadores nacidos en Francia, que muchos de ellos decidieron representar a otros países.
1: Claro.
0: Solo 23 lo harán con la selección francesa y el resto...
1: Ya.
0: El resto, más de 50, están jugando para otros países.
1: Mira,
0: que convierte,
1: qué buen dato,
0: a Francia en la nación con mayor presencia en el torneo, si se toma en cuenta únicamente el lugar de nacimiento de los futbolistas.
1: Qué buen dato, fíjate. No, y bueno, y Francia, pues... Y además tiene una selección que para mí Francia es la gran candidata.
0: 76 jugadores.
1: O sea, les sobran futbolistas.
0: Les sobran.
1: Venga, mira, si quieres en la segunda platicamos de la actividad para hoy.
0: Perfecto, mi querido Pochito Vera Prendes, conocido como Jürgen el Guillo, el Goyito Vera. Vamos a continuar.
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3: 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Curtis James Jackson, mejor conocido como 50 Cent, se crió en el condado de Queens, en Nueva York. Sobrevivió de 9 balazos.

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5: Las curiosidades de tus artistas favoritos. La cantante colombiana Karol G es considerada una de las latinas más famosas en las redes sociales. Y tan solo en la plataforma de Instagram cuenta con más de 40 millones de seguidores.

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0: 8 de la mañana, ya con 12 minutos. 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Vamos con Mónica Mandujano y el sexo.
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0: Mónica Mandujano. ¿Cómo estás, Moni?
1: Muy bien, ¿y tú?
0: Bien, contento de saludarte, de verte, de recibirte en este programa, en este espacio, en este lunes 15 de junio. Y es quincena, caray.
1: Sí, ya, bueno, yo no me manejo mucho por quincena.
0: Por quincena, no, sé. Pero la gente ya sabes que luego en la quincena tiene ferecilla para ir y darse de arrumacos.
1: ¿Verdad que sí? Sí, ¿no? Pues eso está padre.
0: Eso
1: sí,
0: está padre, porque ya tiene una feriecilla para darse una rumaquín. Oye, ahí te va. El tema de hoy es, ¿qué hace atractivo a un hombre y a una mujer? O sea, a un hombre para las mujeres y a una mujer para los hombres. ¿Cuál sería el principal atractivo? ¿O depende de cada quien? O ¿cómo está eso, Moni? Cuéntanos.
1: Ay, sí, la respuesta de todos los psicólogos, ¿verdad? Depende. Pero sí, sí es una cuestión donde sí hay cosas, sí hay rasgos físicos que nos hacen más atractivos dependiendo de qué género queremos atraer. Uh-huh. Está lo que llamamos male gaze y female gaze, es decir, visión femenina y visión masculina, de lo que creemos que debe de ser atractivo. Y eso me parece súper interesante, porque fíjate que los hombres tienen una idea de lo que las mujeres creemos que es atractivo en ustedes, y los hombres tienen una idea de lo que hace una mujer atractiva, y las mujeres tenemos una idea de lo que hace un hombre atractivo. Y
0: a ver, ¿qué es lo que tú crees que nosotros creemos que es atractivo?
1: ¿Qué tú crees que nosotros creemos que...?
0: Sí.
1: Sí, es una cuestión donde los hombres tienen una visión, es un atractivo muy visual, pero es un visual muy diferente a las mujeres, porque siempre dicen que los hombres son más visuales. Uh-huh. Pero los hombres tienen una visión como más general, completa de toda la, como la armonía del cuerpo y qué tan coherente se ve el cuerpo y las proporciones. Y las mujeres somos visuales, pero en una cuestión de mucho más detallito, ¿sabes? Por eso vemos que el zapato combine con el listón, que combine con la pulsera.
0: ¿Sí?
1: Que sí, es una... Okay. Somos muy visuales, pero somos visuales hacia los detalles chiquitos y ustedes son visuales hacia la visión general. Entonces, ustedes, cuando les atrae una mujer, si es que les atrae una mujer, tienen una visión más general de las proporciones y de la armonía en general.
0: O sea, que la espalda concuerde con las pompas, con la pantorrilla, con...
1: Ajá, ¿sí? Que no parezca armado de la novia de Frankenstein.
0: ¿No? Oye, pero entonces, un hombre nunca le ve primero las pompas a una mujer, sino ve todo el cuerpo.
1: Ve todo el cuerpo, pero de ese cuerpo va a ver que cosas sobresalen, o sea, que son muy evidentes. Si alguien tiene unas pompas muy grandes,
0: pues ve las pompas.
1: Ve las pompas, pero porque es lo que salta de la imagen. Y las mujeres van a decir, ay no, se le ve las pompas, pero se le ve la marca del calzón, ¿sabes? Entonces, este tipo de situaciones es las que nos vamos a ver, que nosotros vemos el detalle del detalle, no lo que sobresale más evidentemente. Entonces, los hombres ven, por ejemplo, mucho lo que es la proporción cintura-cadera, pero esto es algo súper evolutivo, porque entre más proporción cintura-cadera tengamos, más fertilidad marcamos. Entonces es una cuestión que es una mujer como saludable, con fertilidad, pero que tiene caderas como para que no se rompa y que tenga suficiente grasa corporal, porque por ejemplo las mujeres mínimo, así exagerando, ya tenemos que cuidarnos de no bajar más, necesitamos el 18% de grasa corporal para estar bien sexualmente hablando.
0: 18%.
1: Y los hombres necesitan el 8%.
0: Mis niñas, ¿cómo andan? 18%. Ay. No, yo no tengo nada de sex appeal, entonces hace mucho.
1: No, pero mínimo es, si bajas del 18% de grasa corporal, es decir, si tienes menos de eso como mujer, dejas de menstruar, dejas de tener estrógenos, dejas de tener deseo sexual, dejas de tener capacidad orgásmica.
0: ¿Y si yo bajo del 8%?
1: Y tú, si tú bajas del 8, dejas de poder concentrarte, dejas de...
0: Le doy la vuelta por varias veces, sí, no.
1: Sí, pero por ejemplo, nos vamos al otro extremo. Si las mujeres tenemos más de 35% de grasa corporal, también es malo. Y los hombres si tienen más de 29%. También puede haber problemas.
0: Sí, le voy a echar ganillas.
1: No, yo no creo que tengas más de 28, la verdad.
0: No tengo ni idea, pero por ahí andaré, yo creo, ¿no? ¿Quién sabe? Hay unas básculas que te dicen, ¿no?
1: Sí, me gustan más esas básculas porque antes te decían el índice de masa corporal, ¿no? Ajá. Pero hay muchas personas que no tienen nada de grasa y se consideran con sobrepeso porque el músculo siempre va a pesar más que la grasa.
0: Okay.
1: Entonces, ver cuánta grasa, especialmente el abdominal, tienes, por eso la proporción cintura-cadera es tan importante, te va a decir qué tanta salud tienes, porque la grasa visceral es la que más nos hace daño a nivel salud general. Pero a nivel sexual, evita que haya más circulación a los genitales, y si hay menos circulación a los genitales, hay menos disfrute. Okay. Entonces, sí.
0: Entonces, ¿qué es lo que más ve un hombre en una mujer?
1: La proporción cintura-cadera sí ve... seguramente ahorita los radioescuchas van a decir mucho de no, yo soy más de arriba. De, ¿cómo le dices tú? ¿Senos? ¿Pecho?
0: Pues sí, pechín, ¿no? Chichi. Bueno, no, pues es que como se sienten más cómodas, que uno le diga.
1: Cada quien tiene lo suyo, ¿eh? Sí.
0: Pechín, ¿no?
1: Sí.
0: Pechito.
1: Bueno, para que no se vayan a ofender, sí. No, yo soy más de pecho, yo soy más de pompas, entonces cada persona tiene como sus preferencias, pero sí es una cuestión donde la cintura es lo que nos está marcando la diferencia. Si yo tengo una copa, que obviamente no, pero tengo una copa triple D, pero no se ve la diferencia porque mi cintura no existe, pues obviamente se va a notar menos y va a sobresalir menos, y con la visión que habíamos dicho, pues obviamente pues salta menos, por así decirlo.
0: Entonces, ¿cuál sería una copa ad hoc con una cintura? Una copa regular.
1: Una copa regular, pues tendría que ver más con una cuestión de nuevo, proporción. O sea, si es por ejemplo, antes se decía que la proporción ideal era 90-60-90, ¿no?
0: Sí, 90, sí.
1: Sí, 90 sí.
0: ¿De busto?
1: De busto, 60 de cintura y...
0: De cintura, sí.
1: Y 90 de cadera.
0: Sí.
1: Es casi imposible que tengamos eso, porque hay personas que tenemos más a guardar la grasa abajo, hay personas que tienen a guardar más la grasa arriba, y hay personas que tienen...
0: ¿Cuál será la propia? Tienes razón, eso tiene décadas.
1: Sí.
0: ¿Cuál será actualmente la medida ideal?
1: La medida ideal ya no existe, porque justamente se vio que es imposible y estábamos viendo estatus como muy difíciles de cumplir, pero sí se ha visto que mientras haya una diferencia proporcional de un mínimo 10% de diferencia entre una zona y otra, puede ser una persona atractiva, pero también importa mucho, y sí se ha visto en los estudios, la seguridad con la que se presenta la persona.
0: Sí.
1: Es decir, si yo tengo el cuerpo de supermodelo, que no lo tengo, yo sé, pero si yo tengo el cuerpo de supermodelo y voy caminando jorobada, cubriéndome, poco segura y como con la cabeza hacia abajo y con ropa como... tratando de ocultar cosas, voy a ser mucho menos atractiva que alguien que a lo mejor no tiene las proporciones ideales, pero tiene toda la seguridad y toda la autonomía. Y ahí viene algo muy interesante, que es la ropa que elegimos y cómo nos hace atractivos.
0: Sí. Dice aquí un buen amigo que nos está escribiendo por WhatsApp, que lo puedes hacer 55 79 19 59 30. Dice: yo como hombre, aunque no me lo crean, lo primero que veo en una mujer son los dientes. Después de ahí yo me fijo mucho en sus piernas. Los dientes.
1: ¿Los dientes? ¿Es dentista?
0: No sé, pero así dijo. Otro dice que lo que más se fija de una mujer son los pies.
1: Sí, la atención de los pies, ya habíamos hablado, ¿no? Que sí es muy interesante cómo la gente se empieza a atraer hacia los pies. Fíjate que los dientes y los pies hablan mucho de la higiene y del autocuidado de la persona.
0: Okay.
1: Entonces, si alguien tiene los dientes amarillos, o si los tiene peor negros, o si los tiene muy chuecos, habla de que no tuvo una o capacidad económica o cuidado necesario para sus dientes. Y de los pies es igual, no es lo mismo alguien que siempre usa botas y no se fija en los pies y nunca se pinta ni nada, que tiene juanetes o callos o no sé, a una persona que siempre se lo está limando, que le pone colorcito, que son suaves, proporcionados, etcétera.
0: Dice otro cuate, otra persona: hola Jesse, yo soy de las personas que se fijan más en la pompa de una mujer, aunque si no es bonita para mí, no avanzo. Ah, o sea, pompuda y bonita está. Ay, de compa, que has de ser un Adonis o qué, ¿no?
1: Sí, fíjate que eso sí me gustaría decir, que veamos a qué le estamos tirando, porque luego exigimos mucho cuando no damos tanto.
0: O no tenemos tanto.
1: Sí, sí es una cuestión de ver, a ver, vete con amor. Sí, ve qué cosas puedes sacar provecho, porque todo el mundo tiene algo que puede sacar provecho y ejércelo. Pero es una cuestión de mejorar y no pidas algo que tú no puedes dar. Yo no puedo dar a alguien con dientes perfectos si yo no tengo los dientes perfectos. Yo no puedo fijarme en alguien que se fije, que tenga las manos y los pies súper cuidados, si yo no lo hago. Entonces, este tipo de cosas, pero bueno, él dice justo que sea bonita Y después que sobresalga.
0: Pompas. No, primero pompas y luego orita.
1: Ah, bueno, entonces que sobresalga algo que sea como de caricatura, de que se le salen los ojos.
0: Sí.
1: Y después dice, ah, bueno, la cara, ¿cómo está?
0: Sí, exactamente.
1: Sí, sí, eso.
0: Y luego ya, hay, aquí siguen llegando mensajitos. Dice, lo de hoy es gordibuena y ha de ser, dice, ha de ser Ricarda. Dice, ah, o sea, que esté Ricarda, ¿no?
1: Uh-huh.
0: Este, pero pues la gordibuena.
1: Fíjate que me encantaría decir que sí, que lo de hoy es la gordibuena, porque apunta más a una proporción saludable, porque las gordibuenas son personas que no son talla extra small, pero que tienen la proporción que te digo. Entonces son personas que a pesar de que tienen más grasa corporal, como que sí hay una proporción de cuidarse, pero por el Ozempic y el Mounjaro y todas estas cosas, está regresando un tipo de cuerpo que honestamente me está preocupando y estoy viendo en mis pacientes que les atrae personas sin un gramo de grasa que no es saludable. Entonces sí, me encantaría que lo de fuera la gordibuena, la verdad es una visión mucho más saludable y tiene mucho más sentido para los hombres a nivel evolutivo.
0: Hola, buen día. Dice, yo soy mujer y para mí no es importante el físico, aunque sí, para mí no es atractivo, sí, que si para ella no es atractivo, pierde el interés, ¿no? O sea, tiene que ser un vato atractivo, aunque no importe el físico.
1: Sí, fíjate que las mujeres tenemos algo que yo le llamo necesidad de una narrativa erótica, que es, nos fijamos mucho en qué nos está narrando la persona, y este atractivo no tiene que ser que sea la persona más simétrica, alta, fuerte, lo que quieras, sino que te transmita que tiene una personalidad que sea compatible con lo tuyo, es decir, que sea simpático, que muestre señales de ternura, que muestre que sea alguien seguro para nosotras, etcétera. Eso puede hacernos fijarnos mucho más en la persona y volverla mucho, muy atractiva. Por eso hay tantas personas de Hollywood que hay gente que dice, ¿cómo consideran las mujeres esta persona atractiva? Pero es todo lo que transmite de cómo se viste, cómo camina, qué humor tiene y cómo se comportan las personas alrededor de él, nos habla mucho de qué tipo de persona es y si podemos estar a salvo con ellos.
0: Sí, eso es bien importante.
1: Sí.
0: La seguridad luego, ¿no? Que pueda reflejar una persona, también sí, debe ser clave para hombre y para mujer.
1: Sí, sí, sí, pero las mujeres buscan a alguien que sea protector y que sea como en una cuestión graciosa y como cuidadoso, y los hombres buscan seguridad en una muestra de ternura y delicadeza.
0: Dice, ahora que está muy de moda la tuneada, todas se ven igual y uno pierde el interés, por eso las delgaditas empiezan a llamar la atención, dice aquí.
1: Oh, ok. Pero bueno, este tuneado puede ser lo que sería una prótesis de busto, una y prótesis pompa, de pompas, ¿no? Sí, claro. Y demás. Pero bueno, hay tuneadas y que son muy delgadas. Y ahora, por ejemplo, los cirujanos le están poniendo algo que se llama busto de bailarina, que son chiquititas pero muy levantadas y muy formaditas.
0: Chiquititas pero muy levantadas.
1: Ajá, como circulitos perfectos, esferitas perfectas como.
0: Ah, mira, ¿para qué lo pide usted? Este, ¿no? Cuando llegue con el cirujano, póngame un busto de bailarina, ¿no? ¿Así se llama?
1: Sí.
0: Busto de bailarina, sí, sí,
1: sí.
0: Digo, ¿no?
1: Sí, son tendencias, pero hay que acordarnos de nuevo, son tendencias, entonces, sí, y algo que sí es que he visto que los hombres, no importa la orientación sexual, buscan mucho más una búsqueda de autenticidad y que se vea algo muy estético, muy bonito, pero que no se vea falso. Okay. Esta necesidad de sentir que no les están engañando, a pesar de que sí les están engañando, perdón. Pero
0: pues esto, busqué imágenes de bailarinas y si pide busto de bailarina, igual y le tienen que quitar, ¿eh?
1: Sí.
0: Porque lo tienen muy, muy,
1: Sí, sí, sí, pero muy levantado. Y como
0: muy levantadito.
1: Muy...
0: Ah, pues muy bien. Pues que le quiten y le levanten. Y con eso puede quedar usted bien. Moni, gracias.
1: A ti.
0: Gracias por... ¿Dónde te pueden localizar?
1: En mi página monmandujano.com y en mis redes, que es sexóloga-monmandujano.
0: Gracias, Mon. Gracias por estar con nosotros. 827.
1: No.

0: en este momento a las 8 de la mañana con 31 minutos, 8 de la mañana ya con 31 minutos. 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Bien, tenemos a Tamara en la línea. ¿Cómo estás, Tamara?
1: Hola, ¿qué tal? Buenos días, súper emocionadísima.
0: Qué bueno, Tamara. Cuéntame, ¿a qué te dedicas?
1: Ah, pues trabajo en un restaurancito de comida.
0: Qué rico, caray, qué rico. ¿Y qué tipo de comida?
1: Es comida corrida.
0: Comidita corrida. Uf, ajá, qué delicia. ¿Qué hay para hoy?
1: Hoy vamos a tener mole de olla, tortitas de quelite rellenas de queso en pasilla y espinazo con verdolaga.
0: ¡Ay, qué rico! Se me hizo agua la boca.
1: ¡Ay, qué rico! ¿Verdad que sí?
0: Ay, oye, cuéntame, ¿por dónde vives?
1: Aquí en la colonia Roma.
0: En la colonia Roma. Bueno, Tamara, dame la frase, por favor.
1: Claro que sí. Inicia la mejor... Inicia la semana mejor con Jessy.
0: ¡Eso! ¡Muy bien! Te vas a ver al Tri de México 25 de julio en el Palacio de los Deportes y a Mijares Sinfónico 31 de julio en el Auditorio Nacional.
1: Ay, muchísimas gracias.
0: No, gracias a ti por escucharnos. De verdad, mi respeto y que todo salga bien en tu vida.
1: Que así sea. Muchas gracias.
0: Gracias. Vámonos. Es la Onda Retro, la Copa de la Vida con Ricky Martín.
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3: ¡Epa! Un, dos, tres, un pasito para adelante, María. Un, dos, tres, un pasito para atrás.
4: Corría el año de 1995. El astro boricua Ricky Martin sorprendía al mundo entero con su canción María, incluida en su tercer álbum de estudio titulado A Medio Vivir, melodía que estaba plagada de ritmos latinos y estribillos icónicos que le harían ser considerada como el primer éxito masivo internacional del cantante. Años después, Ricky volvería a trabajar con el compositor de María, Desmond Child, quien también había escrito canciones como I Was Made for Loving You de Kiss y You Give Love a Bad Name de Bon Jovi, entre otras. Esta vez el comité organizador de los mundiales de fútbol soccer encargaría al cantante preparar algo musical que enalteciera la competencia y la pasión del deporte, y así nacería la Copa de la Vida. En su autobiografía, Ricky Martin comentaría que el reto lo puso nervioso, pero el potencial del crecimiento en su carrera era tal que decidió aceptar la responsabilidad. Fue una oportunidad única de presentar los encantos de la música latina al resto del mundo, señaló en su libro.

0: Copa de la Vida se produciría en 2 días, comentó Ricky. Desmond y Draco Rosa estuvieron en estudio de tiempo completo y mágicamente nació la canción, misma que sería seleccionada entre 200 temas por el comité organizador.
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0: La Copa de la Vida sería lanzada en su cuarto disco de estudio del cantante titulado Vuelve, y se convertiría en el tema oficial para el torneo de fútbol a celebrarse en Francia en aquel año de 1998. Y al llegar al público, rápidamente lograría disco de oro y de platino en toda Europa, llegando al puesto 45 de Billboard Hot 100 en su primer año.

Ricky Martin la interpretaría durante la final de aquella justa y para 1999 sería invitado a los premios Grammy y sería considerada como una presentación única, ya que representaría la entrada oficial de la música en español al evento, donde también la cantaría y sería visto en más de 40 países.

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0: 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La canción Dos días en la vida de Jarabe de Palo, escrita por Pau Donés, fue hecha para la cantante cubana Celia Cruz.
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3: La W fue la última letra que se agregó al alfabeto español en 1960.

0: 8 de la mañana con 46 minutos. Continuamos en este programa de radio totalmente en vivo. Son las 8 de la mañana con 46 minutos. 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Vamos con la entrevista.
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0: Oigan, son las 8 de la mañana, 46 minutos, y recibo con mucho cariño y me da mucho gusto porque es parte del equipo del programa que estamos haciendo en las noches, que es Amigos Sin Derechos, y que además hace un gran trabajo. Justo la estaba yo felicitando porque la veo en todos lados, con una cobertura de color en torno a la Copa del Mundo, o en torno a lo que está sucediendo con el Mundial. Mont Gómez, ¿cómo estás, Mont?
2: Hola, Jesse, muy feliz de estar aquí, que todo tu auditorio también pues me esté recibiendo, muy contenta de formar parte de Amigos Sin Derechos. Y por supuesto emocionada por la fiesta que se vive en México.
0: Oye, cuéntame, ¿cómo está este tema? Porque entiendo, ¿es tu segundo mundial?
2: Sí, el primero fue en Qatar y de hecho, pues ahora sí que ha sido todo un cambio, porque el mundial pasado fue una cobertura sí de color, pero más de cerca con selección mexicana, conferencias de prensa, todo lo que tenía que ver con el equipo, los partidos y todo. Y este ha sido un mundial más de color, más de la cultura, de todo lo que se está viviendo y del ambiente.
0: Oye, pero te voy a decir una cosa, la verdad estás en todas partes, o sea, te veo todo el tiempo
2: como exa.
0: En un fanfest, en el juego, afuera, adentro, o sea, platicando con los aficionados. Muy bien, la verdad,
2: Muchas gracias.
0: ¿Cómo es una cobertura cuando no se está acreditado y cuando no se es oficial, o sea, uh-huh, un creador de contenido oficial o un reportero oficial o un periodista oficial, y se tiene que buscar por fuera a qué horas se planea, cómo se informa uno?
2: Pues realmente yo me informo mucho con mis contactos. Al final tengo ya 10 años dedicándome al periodismo deportivo, entonces por ahí le mando mensaje a algunos amigos que sí están acreditados y todo, entonces me van pasando como que los datos de, oye, va a estar la entrada por acá, tú puedes llegarle por acá. La verdad, yo soy como los gatos, me sacan por un lado y me meto por el otro. Yo no conozco los no. Siempre trato de buscar el sí y justo también el cuidar esa parte, porque la FIFA tiene muchas restricciones. Entonces hay que cuidar las tomas, grabar a contraflujo de la gente, que no se vean los logos, no decir las palabras prohibidas. Entonces hay que cuidar muchísimos aspectos,
0: sí,
2: cuando no tienes derechos y no tienes acreditación.
0: Esos son los detalles que tienen, porque si no te bajan el contenido, ¿no?
2: Exactamente.
0: Que eso es lo que para nosotros, los que no tenemos derechos, es lo más importante, que el contenido se quede y que puedan ustedes tener acceso a otra forma de vivir o de ver lo que está sucediendo en los estadios, no solo lo que una cámara de televisión lo puede dar. Oye, Mont, y aparte me llama mucho la atención porque tuviste un incidente bochornoso. La verdad, estabas haciendo tu trabajo, como lo hacen muchas chicas que se dedican al fútbol o que son periodistas deportivas, y llegó una persona, un tipejo, y se te acercó, te abordó por la espalda, te aprisionó contra su cuerpo, contra su...
2: Sí, fue por la cintura justamente que siento su mano, y eso es lo que me hace a mí reaccionar. Bueno, creo que a cualquier persona que le lleguen por atrás, pues no es como que va a reaccionar de una manera así de wow, lo estaba esperando. Pero aparte el sentir la mano en la cintura, pues sí fue obviamente algo incómodo, más cuando estás realizando tu trabajo. Y yo lo expongo en redes sociales y se viralizó de una manera increíble. Muchas gracias a todos los medios de comunicación. Yo aquí obviamente pues me siento en casa porque estamos en el programa, sí, pero en general todos los medios me han cobijado muy bonito, me han dado su respaldo. Pero caso contrario, un poco con la gente, están bastante indignados conmigo por haberme, pues...
0: No creo que todos, ¿no?
2: O sea, obviamente es un sector de... Sobre todo, ¿sabes qué? En Facebook, en donde están muy indignados porque yo lo di a conocer, pero otra parte está apoyando, están diciendo, oye, ¿sabes qué? Es que no pueden llegar e invadir tu cuerpo. ¿Cómo? O sea, ¿no?
0: Pero me parece absurdo. Primero, alguien de por aquí me dijo, oye, pero no se te hace como que... Le dije, a ver, ¿qué tal si fuera tu hermana? ¿No? Entonces, a todos los que están, oye, poniéndote la de juicio, hermano, imagínate que tu mamá está trabajando en lo que trabaje tu mamá, llegue una persona extraña y a tu mamá la tomen por la cintura y se la repeguen al cuerpo. A tu jefa, a ti que me estás viendo, a tu mamá, ¿qué dirías? También la dirías de jamón y dirías, oye, no, no, pues, bien por el chavo, che mamá delicada. ¿Sí sería así? ¿Sería lo mismo con tu jefa, con tu hermana, tu hermanita? ¿Sí? ¿Sería lo mismo?
2: Exacto.
0: Esa es la pregunta, ¿eh? Porque a todos los que tenemos esposa, hijas, nietas, pues tenemos que dar el respeto que luego tendremos que exigir para nosotros. Y es así. Estás atentando contra un profesional del periodismo, de la creación de contenido, y pues por la espalda no, por de ninguna forma, ¿eh?
2: No, y aparte, ¿sabes qué, Jessy? No es la primera cobertura que hago, tú bien lo decías, ya es el segundo mundial, conozco a la afición, sé cuando salen alegres, que salen gritando, que te llegan a veces por montón, pero ¿sabes qué? Incluso cuando te tocan, es el hombro, es a veces hasta la cabeza, o sea, incluso me pasó algo chistoso en la final de Cruz Azul Pumas, yo estaba dando el resumen, se mete uno y dice algo del partido, a mí me dio hasta risa, incluso en mi mismo reportaje, dije, ustedes lo escucharon, la afición lo dice, o sea, es esa parte que uno lo entiende cuando salen felices y todo, pero es muy diferente a cuando ya te tocan ciertas partes del cuerpo.
0: Claro, sí, no, y yo creo que lo más importante es el respeto al derecho ajeno y la paz.
2: Exacto.
0: Decía don Benito Juárez, y pues, si estás haciendo un trabajo, respétalo, no tenías por qué, por la peda que traigas, porque luego se lo pueden hacer a tu carnal o a tu jefe, entonces mejor sí. Hay que estar en paz, tranquilos y respetar a una mujer en todos los sentidos y respetar a un profesional que está haciendo su trabajo además.
2: Y que últimamente también sabes que Jessy se ha distorsionado y ven a veces a alguien simplemente grabando y dicen, no, es que ni siquiera sabe, ni siquiera conoce del tema, y a veces, muchas veces se distorsiona también esa parte y creen que nada más vas a posar por ser mujer, y realmente las mujeres hemos abierto un camino grande ya dentro del periodismo deportivo, y que creo que en la actualidad, en pleno 2026, las mujeres tenemos un lugar de respeto en los medios de comunicación deportivos y medios de comunicación en general.
0: Totalmente de acuerdo, Mondi. Pues la verdad es que es bien importante el trabajo que estás haciendo para nosotros en el programa. Te agradecemos mucho tu participación y que la gente te siga. ¿Dónde te pueden seguir?
2: En todas mis redes sociales, Montserrat Gómez, Mont-Gómez14, y nos vemos en Guadalajara y en Monterrey.
0: Eso.
2: Porque vamos a andar activos en los tres partidos de México, en las tres sedes, conociendo y disfrutando.
0: Y también, ya que terminen los juegos acá en México, vas a seguir haciendo cobertura, ¿no?
2: Ah, claro,
0: los
2: porque la fiesta no termina.
0: Totalmente, Mont, felicidades.
2: Muchísimas gracias.
0: Gracias por estar con nosotros. Vamos con más en este programa. Faltan 7 a las 9.

0: 20, son las 9 de la mañana, tiempo del centro de México. Falta un minuto, por eso digo ya son las 9, ya redondeando, ¿no? Redondeando, son las 9 de la mañana, es lunes 15 de junio del año 2026. Estamos totalmente en vivo para todos ustedes. Y me acompaña el maestro Francisco Parra, que es director de la Universidad Vizcaya de las Américas, Ciudad de México. Vamos a hablar de la apertura del Campus Roma. ¿Cómo estás, Francisco?
1: Muy bien, muchas gracias. Feliz de estar contigo.
0: Muchísimas gracias. Platícale al público que nos está escuchando en esta bellísima Ciudad de México. ¿Quiénes son la Universidad Vizcaya de las Américas?
1: Pues mira, somos un proyecto que nació en el año 2000. Ya tenemos 26 años trabajando por la educación en el país. Principalmente estamos en los estados. Tenemos campus desde Tijuana hasta Chetumal. Este es nuestro campus número 35. Es el primero en Ciudad de México y bueno, pues afortunadamente nos ha ido muy bien. La expansión ha sido bastante rápida por lo mismo que hemos tenido mucha aceptación en los estados. Y bueno, estamos incursionando ahora en Ciudad de México, en la Colonia Roma, un edificio muy bonito. Esperamos que nos tengamos el mismo éxito que en los estados.
0: Oye, no quede duda que el tiempo le da madurez y solidifica la experiencia educativa de las universidades, y hablar de 26 años es hablar de, pues, ¿por qué no decirlo ya una vida?
1: Sí, sí, de hecho ya es un tercio de mi vida le he pasado en esta universidad y afortunadamente he visto crecer, sobre todo porque ha sido un proyecto que se enfocó en lo académico. Sabemos que somos una institución privada, pero también venimos de escuelas donde veíamos que solamente era más importante el pago del estudiante que lo que aprendía. Y de ahí nació el proyecto de hacer una escuela que se enfocara más en la educación que en otra cosa, ¿no? Y bueno, el ejemplo es que nuestros alumnos, muchos de ellos son becados. Hacemos lo posible porque continúen y terminen sus estudios. Y la verdad es que si comparas nuestras colegiaturas, la verdad es que son muy accesibles.
0: ¿Cuántas licenciaturas tienen?
1: Aquí en Ciudad de México estamos aperturando con 13. La idea es que tengamos 16, pero ahorita ya con registro de validez oficial tenemos 13 licenciaturas que pues están en todas las áreas. Tenemos nutrición, psicología, arquitectura, diseño, comunicación, criminología. Bueno, la verdad es que es muy variado. Cualquier área que tú quieras estudiar, seguro la encuentras con nosotros.
0: Y los horarios, es bien importante para los chavos, los horarios, la flexibilidad, sí, de horarios.
1: Tenemos el común de lunes a viernes de 7 a 3 de la tarde. También tenemos un horario ejecutivo que le llamamos nocturno, que es de 6 a 10 de la noche, y otro que es únicamente los sábados de 7 a 3 de la tarde. La verdad es que sí tienes tiempo, ¿no?, dedicándole un poquito, y en 3 años ya tienes tu licenciatura.
0: Maestro, me encantaría que invites al público a que conozcan las instalaciones, a que se inscriban y a que formen parte de esta primera generación del Campus Roma en la Ciudad de México.
1: Sí, por favor, conózcanlo. Estamos en Mérida 33, en la Colonia Roma. Es muy accesible llegar, está muy cerca el Metro Insurgentes, el Metro Cuauhtémoc. Y la verdad, ahorita por ser nuestra primera generación, les estamos dando una beca permanente del 20% durante toda su carrera. No la van a perder, no se les va a quitar. No van a tener aumentos de colegiatura. Tenemos también ahorita la promoción de que si te inscribes para los turnos sabatinos, solo pagas 600 pesos de inscripción. Y si hiciste examen para alguna escuela pública y desgraciadamente no te pudiste quedar, presentando tu examen, pagas solo 500 pesos.
0: Pues la verdad, felicidades y muchísima suerte. Gracias por estar con nosotros y por compartir con el público todo lo que significa la experiencia de estudiar en la Universidad Vizcaya de las Américas.
1: Muchas gracias, espero estar aquí muy seguido.
0: Claro que sí, así lo esperamos. El maestro Francisco Parra, que es el director de la Universidad Vizcaya de las Américas, Ciudad de México. Vamos a continuar con este programa, 9 de la mañana con 3 minutos, lo insólito de los mundiales.
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4: Considerado como uno de los mejores futbolistas mexicanos, el nacido en la colonia Tlatilco del municipio de Azcapotzalco en la Ciudad de México, Cuauhtémoc Blanco Bravo, jugó 3 copas mundiales, Francia 98, Corea-Japón 2002 y Sudáfrica 2010. Con la selección mexicana disputó 120 partidos y anotó 38 tantos, siendo también considerado como uno de los máximos goleadores históricos de la selección.
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0: 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Se dice que la cantante británica Dua Lipa probó suerte como modelo en una agencia, aunque su experiencia no fue la más satisfactoria. Abandonó esta aspiración al poco tiempo, después de que le obligasen a perder peso para desfilar con ellos. 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
2: Está Deja Vu con nosotros. Los dejamos. Vamos a escucharlos. Dice.

0: ¿Cómo va la carrera? ¿Cómo va todo?
1: Estamos, es nuestro segundo sencillo inédito. Nosotros tenemos un show que hacemos covers de los 80s, 90s y música muy nostálgica con las canciones más icónicas de aquellas épocas, pero con un performance y un espectáculo muy padre, con cantantes, músicos en vivo, bailarines, vestuarios espectaculares. Pero ahorita estamos bien contentos porque pues estamos promocionando este, es nuestro tercer sencillo inédito. Entonces pues es un placer para nosotros. Aparte siento que es una canción que te da como muy muy el espíritu mexicano.
2: Sí,
1: mexicano.
2: Los vimos saltando, sí, estábamos bailando. Fer estaba llorando, ¿eh?
3: Sí, me puso la piel chinita.
0: Sí, pero por la miel que le sacó al báculo. Por otra cosa. Me hiciste llorar.
4: Nos pusimos valientes con esto de la música inédita y es un orgullo que podamos compartirles esta canción que a todos nos encanta. La verdad, lo hicimos con mucha pasión. El video también está bien bonito.
0: Lo pueden buscar en plataformas digitales.
1: Sí, en todas las plataformas digitales ya están ahí. Bueno, en todas.
3: ¿Y ustedes cómo los encontramos en las plataformas? ¿Cómo vienen?
2: Deja Vu Retro Show. Arroba Deja Vu Retro Show.
0: Y la canción esta que acabamos de escuchar,
1: ¿cómo se llama? Canta y no llores, la fiesta del fútbol.
0: Venga, ¿escuchamos otra canción?
2: Sí,
0: vamos a escuchar. Deja Vu está con nosotros.
5: Como un cassette para todos ustedes.
1: Vámonos para bajito.
3: Vamos a ponernos románticos.

0: nosotros. Señora, sin un aplauso de todos.
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2: Bombo. Alguien a quien conocemos desde hace ya muchos años. Un fuerte aplauso. Hasta se une Rosa Concha para recibir aquí en el programa a Iskande. ¿Cómo estás, Iskander?
3: Bien, bien, muy bien, contento de estar por acá platicando de deportes. Siempre digo que de lo que más me gusta hablar es de deportes, lo que más me gusta hacer es la música, pero no hablo mucho de música, así que, pues, padrísimo.
2: Mira.
0: Ah, perfecto. Pero de deportes sí hablas.
3: Me encanta.
0: ¿A quién le vas?
3: A los Diablos Rojos del Toluca,
0: por favor. No, ahorita deberían haber sido campeones, ¿no?
2: Sí, sí, sí.
0: Debieron haber sido campeones.
3: Sí. Pues nos concentramos en la CONCACAF, ¿no?
2: Claro,
3: ahí nos andaban ahí haciendo bullying por el tema internacional y dijimos, vamos por lo internacional. Y luego regresamos al torneo. Ahorita ya están reforzando para el siguiente torneo, pegarle duro ahí a la liga y también irnos a la Intercontinental a darle durísimo al Paris Saint-Germain.
2: Oye, ¿y has visto todos los juegos, mi querido Iskander? ¿Cómo viste a la selección? ¿Tuviste chance a lo mejor de ir a la inauguración o no?
3: Nos invitaron, pero decidimos verlo tranquilitos por allá en mi ciudad, sentaditos, poniendo la atención. Bien, o sea, los vi bien, todavía un poquito desordenados, pero siento que a Aguirre regularmente le pasa eso. Arranca así y de repente va como agarrando ahí este ritmo. Entonces, pues arrancaron bien con el pie derecho. Creo que pueden jugar todavía mejor, pero ahorita estamos, o sea, ya se habla de que Estados Unidos, de que Alemania, pero acaba de arrancar el Mundial, o sea, de repente en el segundo partido Brasil golea al que sigue y cambia todo. México de repente yo creo que también va a mejorar, hay selecciones ahí también que arrancaron tibias, están nerviosos, entonces yo creo que va a ir mejorando. Ahora sí que casi jornada uno, entonces todavía no podemos hablar mucho, pero ya se empieza a ver un poquito ahí de qué va a pasar con cada selección.
0: ¿Qué nos vas a cantar?
3: Pues arrancamos fuerte ahí para presentarnos musicalmente ahí con nuestro auditorio, bueno, con su auditorio que me están prestando, gracias por eso.
0: Todo tuyo.
3: Y esto dice más o menos así.
0: Venga.

0: de, vas a estar de gira, este, ¿cómo va la vida de Iskander?
1: Yo creo que es lo más importante que les voy a comentar hoy, aparte del fútbol, ¿no? Que yo sé que aquí es el tema rudo. Este, pero bueno, vamos a estar, ya está lista la gira por ahí, para que lo sepan, este, por ahí para toda la gente, para todo el público, empresarios, etcétera. Y ya estamos ahí con el tour Música Bonita, que se divide en dos partes, este, la parte acústica, viene el tour acústico y el tour con toda la banda, con la full band por toda la República y por este Centro, Sudamérica, Estados Unidos, vamos para España también. Este, vamos a estar ahorita, bueno, vamos ahorita a Argentina a hacer unas cosas por allá con algunos artistas y también para empezar a planear lo que va por Sudamérica. Viene por ahí el lanzamiento de un nuevo sencillo también que vamos a sacar ahorita durante el Mundial. Es una rolita romántica, pero que habla por ahí de que se juntan los, de que los mares se unen y cositas ahí bien padres también. Este, entonces viene mucha música, estamos estrenando Música Bonita, que es, bueno, ya tenemos un ratito ahorita, pero ya estamos ahorita por arrancar la gira, el tour en forma de Música Bonita. Entonces, pues bueno, ya estamos ahorita ya con todo el tema de, pues de armar todo lo que va a ser este show, este, platicando ya con todo el equipo, o sea, son muchas cosas las que hay detrás siempre de una gira. Entonces estamos ahorita con toda esta parte ya para estar tranquilos al momento de subir al escenario. Empezamos en agosto. Regresamos a Sudamérica en agosto y empieza el tour acústico y en septiembre ya arrancamos con el tour en forma. Entonces, pues bueno, ya está ahí parte de las fechas en las redes. Las pueden ir checando, vayan a escuchar ya todos los temas que incluimos en Música Bonita, que es un recopilado de todos los éxitos para que pues se refresquen con estas nuevas versiones grabadas completamente en vivo en una sola toma. Así que bueno, no se lo pierdan.
0: Y pues cántanos otra.
2: Ay, sí, otra. Sí, por favor. Éxitos hermosos, Iskander, por favor.
0: Está Iskander con nosotros.
1: Y dice algo así.
3: 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Preparando para quitarte la ropa. Nadie te enseña cómo se hace.

0: con nosotros. Para campeón del mundo,
1: favorito. Iskander.
2: Por el tema familiar y por el tema personal, yo creo que vamos por Argentina, México. Okay. Por el potencial, yo creo que va a ser por ahí, está fuerte Francia. Está fuerte ahorita, digamos, Alemania, que siempre es un contendiente digno. Francia, Alemania y Brasil, yo creo
1: Brasil
2: que
1: son, también lo pones ahí.
2: Son de los más fuertes, sí, claro. Brasil siempre es ahí también peligrosísimo. Y vamos a ver quién es el caballo negro. Yo creo que viene fuerte México, y Portugal. Y te digo, Argentina también, yo creo que va a estar ahí en la pelea, ¿no?
0: Pues ahí está. La verdad es que son los favoritos de Iskander. Iskander, muchas gracias por estar con nosotros.
2: Gracias, hermano.
3: Gracias.
0: Bienvenido siempre, ¿eh?
2: Quiero.
1: Oye, gracias. Tus redes sociales, Iskander, para la gente que nos está escuchando.
2: Arroba Iskander Oficial en todas las redes. En Facebook nada más estamos como Iskander Música. De igual forma, busquen Iskander Altas y Bajas, perfil verificado. Y por ahí yo estoy respondiéndoles casi todo el tiempo.
0: Pues muchas gracias, Iskander, por estar con nosotros.
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7: La canción Dos días en la vida de Jarabe de Palo, escrita por Pau Donés, fue hecha para la cantante cubana Celia Cruz.
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3: Bien, vamos con la segunda de espectáculos de este lunes 15 de junio del año 2026. Segunda de espectáculos con el querido Gilgilillo, Gilgilillo, Gilgilín, el hombre espectáculo de México. Mi querido Gilgilillo, ¿qué nos cuentas?
4: Sí, que oye, fíjate que el fin de semana trascendió la información de que había fallecido el papá de Pablo Lyle, este actor mexicano que purga una condena en Estados Unidos luego de un conflicto vial, ¿no? Que derivó en el fallecimiento de uno de, la, de una persona tras un empujón que le dio Pablo. Y bueno, pues lo lamentable del asunto es que aparentemente Jorge Lyle, padre de Pablo, falleció el 13 de junio. Él tenía 77 años, tenía un tema de Alzheimer y evidentemente pues un deterioro físico que fue provocado por un accidente que tuvo la semana antepasada, me parece, hace unas semanas. Y bueno, pues esto se da en una situación bien complicada porque pues Pablo está detenido en una prisión en Estados Unidos. El delito es homicidio involuntario. Y bueno, pues aparentemente él estaría enterándose de esta situación después de que después de estar aprendido, pues él no ha tenido contacto o no tuvo contacto físico con su padre, ¿no? No hay hasta el momento una confirmación por parte de la familia. Evidentemente el tema es sumamente penoso y doloroso, independientemente de la condena que esté purgando Pablo, pero pues esto se acumula más a un golpe fuerte emocional en contra del actor que, insistimos, pues desafortunadamente pues no tuvo la oportunidad de ver en estos últimos días de vida a su padre, don Jorge. Desde acá un abrazo solidario a la familia. Y evidentemente, pues otro abrazo a Pablo, que no la debe estar pasando nada bien tras esta situación tan compleja, tan dolorosa también, entendiendo ambas partes, pero al final, pues el hecho de que te prives de ver a tu padre durante algunos meses con esta, bueno, años, con esta, una situación como la que estás transitando, y luego enterarte que ya no te pudiste despedir de él, sea cual fuera su situación, pues no deja de ser una situación lamentable, ¿no?
3: Sí, la verdad es que sí, mi querido Gilillo. Leí por ahí que incluso le habían pedido a la corte en Estados Unidos este tipo de permisos que luego dan para visitar a familiares cuando están en etapa terminal. Es decir, en algunos casos los dejan, pero creo que aquí no aplicó y Pablo no pudo venir. No aplicó porque tendría que haber cruzado la frontera y todo esto.
4: Justo por la situación migratoria iba a ser complicada porque él, no hay que olvidar que él estaba en como turista mientras ocurre en esta situación, y el hecho de salir del país le impediría regresar a purgar condena. Entonces tendría que ser todo un movimiento pues más complejo, ¿no? Y él está pues obviamente por un señalamiento grave, ¿no? Entonces por eso aparentemente le fue denegada esta petición. Y bueno, pues qué tragedia, caray, para él, para toda su familia, ¿no? Esta situación. Y bueno, pues insisto en el abrazo solidario a toda la familia Lyle. No deben estarlo pasando nada bien con el tema de perder a su padre, y obviamente pues también con la situación por la que está atravesando Pablo, ¿no?
3: Pues así le mandamos un abrazo muy grande a Pablo y a su familia, y pues que en paz descanse el señor.
4: Efectivamente, que en algún momento se habló de que, bueno, pues obviamente ya cada vez es menos la pena que está purgando, pues estaría pasándola ya por algunos se está haciendo más breve la estancia por algunas situaciones que jurídicamente se están dando, y aparentemente se hablaba de que, bueno, pues él ya tendría trabajo en México. Juan Osorio se ofreció incluso a contratarlo como actor, porque evidentemente una situación no tiene nada que ver con la otra, y bueno, pues esto de aquí a que ocurra, por lo pronto, pues pudiera haber generado algún consuelo, porque también la situación económica por la que atraviesa Pablo no es la mejor. Perdió su familia, buena situación, y todo, mi Jessy, por un impulso de un percance de tránsito, que eso es lamentable y que nos tiene que dar a todos una lección. A veces nos enojamos de una manera tan absurda de que alguien se nos cierra y se nos hace bien fácil aventar una mentadita que puede acabar en una tragedia. Lo hemos visto con muchos casos, y que aquí, por ejemplo, por una situación tan absurda como venirse cerrando, pues derivó en la prisión y en tener este otro golpe emocional tan fuerte para Pablo Lai como fue la pérdida de su padre, don Jorge.
3: Pues que en paz descanse, mi querido Gilillo. Nos echamos mañana, Gilillo.
4: Buenos días a todos.
3: Buenos días, es lunes 15 de junio del año 2026. Vamos a continuar con este programa.

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1: Bien, llegó el momento de la segunda de deportes, casi terminando este programa con Alfonso Arturo Vera Prendes, conocido como Jürgen el Goyito Vera, mi querido Poncho.
2: Mi querido Jay, amigos, a ver, la actividad para hoy la va a estar... pues atractiva, sí, hay cosas interesantes. A ver, todo empieza pues ya con España, que va contra Cabo Verde.
1: Ya en minutos.
2: Sí, o sea, la verdad este juego pues luce muy, muy inclinado para la selección española. España está rankeada en el número 2 de la FIFA, mientras que Cabo Verde es la 67. Yo no sé si vaya a ser una goleada. Me imagino que Cabo Verde pues va a salir precisamente pues muy, muy a incomodar, etcétera, pero pues está la mesa puesta para que España se sirva con la cuchara grande. Además es importante, porque luego jugará más adelante en contra de Uruguay, ¿no? Que es un partido complicado. Este me gusta, Ville, Bélgica contra Egipto.
1: Es buen juego,
2: Es muy buen juego, me parece que es el mejor juego de hoy. Bélgica es un muy buen equipo europeo. Egipto es un grandísimo equipo africano, así que yo creo que va a ser buen agarrón a la 1:00 p.m. Para que no se lo pierdan. Esto será lo que sería el segundo partido de hoy. A las 4:00 p.m. Arabia Saudita en contra de Uruguay. Mira, Arabia Saudita, si recordamos la pasada Copa, le ganó incluso a Argentina. Fue el único país que le ganó a Argentina. Uruguay es un gran equipo con un muy buen entrenador como Marcelo Bielsa, que salió de dónde.
1: Señoras, señores, estuvo en el Zorro.
2: Eso.
1: Aquí le dieron su patadita.
2: Es exactamente. Yo creo que Uruguay va a sacar el partido. Y finalmente Irán en contra de Nueva Zelanda. Ese sí, con todo respeto, está flojón, ¿no?
1: Oye, ahí pita el árbitro mexicano.
2: Sí, exactamente.
1: Ramos Parazuelos.
2: César Ramos Parazuelos será el
1: y colegiado. Y ahí empata a los dos árbitros mexicanos que más copas del mundo han pitado. Uh-huh. Este es el partido del empate y el partido del récord para convertirse en el árbitro que más actuaciones en un mundial ha tenido será el próximo, que esperamos que lo vuelvan a poner, ¿no?
2: Sí. Bueno, pues mira, ahí está el dato, ¿no? Los árbitros mexicanos, ¿no? Que nos vemos a la historia de estas copas, han tenido pues decisiones polémicas, ¿no? Por ejemplo, Rubio en el 82, me acuerdo que expulsó a Maradona. Bricio Carter expulsó en su momento a Zidane y Ramos Rizzo fue el que expulsó, si no me falla la memoria, a Ronaldinho. Vamos a ver qué sucede hoy. Pero ese juego sí está flojito, ¿no? Irán Nueva Zelanda es a las 7 de la noche.
1: Un poco como como el partido del morbo.
2: Sí, pues sí, a ver. El tema de que esté jugando Irán,
1: sí,
2: en Estados Unidos. La seguridad y todo, me interesa ver a la gente, ¿no? Cómo estará pues apoyando o no, ¿verdad? A los iraníes, a ver cómo reacciona. Esto es en Inglewood, allá en Los Ángeles, en el Los Ángeles Stadium.
1: Sí, ahí estará el árbitro mexicano César Arturo Ramos Palazuelos.
2: Ni más ni menos, que esperemos que haya llevado su gel, siempre está muy bien peinadito,
1: sí,
2: ¿no?
1: Sí, siempre.
2: Ese, que no sea la excepción.
1: Muy, muy bien peinadillo, mi querido. 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Nos despedimos, se quedan con Jordi y con Manolo, que van hasta la 1:00 p.m.
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1: Las Comapas de Tamaulipas vuelven a ser objeto de observaciones por parte de la Auditoría Superior del Estado, pues su titular, Francisco Noriega Orozco, aseguró que andan volando poco más de 11.301 millones de pesos, de los cuales Matamoros tendrá que justificar 7.160 millones y fracción, lo que representa alrededor del 63% del total detectado. Y adivine quién ocupa el segundo lugar. Sí, acertó. La Comapa Victoria, con 1.618 millones de pesos que deberá comprobar. El desorden financiero o descaro, según se determine, es tal que el monto observado de la revisión de las cuentas públicas del 2024 crecieron un 45.11%, hecho que, dice el auditor Francisco Noriega, lo tiene alarmado. Ahora sí, que se puede decir que las Comapas de Tamaulipas tienen una fuga, pero de millones de pesos. Y es incontenible, porque todas fueron objeto de observaciones, aunque de ellas, 10 son las que destacan por los montos multimillonarios que tendrán que subsanar. Dentro de las comapas con mayores observaciones están también Comapa Reynosa, con 864 millones de pesos, Comapa Vallehermoso, con 283 millones, y Comapa San Fernando, con 147 millones de pesos. La Comapa Camargo reporta observaciones por 40 millones de pesos y Comapa Gustavo Díaz Ordaz, con 29 millones de pesos. En un segundo bloque aparecen Comapa Sotolamarina con 24 millones de pesos, Miguel Alemán con 21 millones y Aldama con 18 millones de pesos. Y estas son algunas del total de las comapas observadas. Ahora sí, que se podría decir que la información de la Auditoría Superior del Estado está como la fábula del lobo, porque no es la primera vez que da a conocer las observaciones millonarias que ha hecho las comapas, en las cuales siempre ha destacado Matamoros y obviamente Victoria. Sin embargo, pese al tiempo transcurrido de las pasadas observaciones, hasta hoy no se ha sabido de acción alguna en contra de los administradores y menos aún de los órganos de control que deberían ser corresponsables del desvío o del desorden financiero que traen. Lo que no se explica es por qué la tolerancia del saqueo, si es que lo hay, o del mal manejo financiero, lo que se está llevando, porque definitivamente deben una explicación a la sociedad civil, porque entonces, ¿de qué o para qué sirve el trabajo de auditoría si no existen acciones concretas que inhiban la comisión de las mismas? Vaya, porque todo esto lleva a presumir que terminará en una cuestión meramente mediática. Y como diría la expresión popular, ya fue mucho ruido y muy pocas nueces.
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2: 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La canción Venecia de los Hombres G fue hecha como una burla porque los éxitos musicales del verano en los años 80 eran todos italianos.
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0: días, espero que estén muy bien. Es lunes 15 de junio, estamos arrancando. Feliz quincena, feliz, pues sí, arranco primera semana del Mundial que tuvimos la semana pasada. Seguramente mucha gente estuvo viendo fútbol y me da mucho gusto porque ya no solamente... No solamente las personas que están pues que son futboleras, sino que como que mucha gente se está contagiando con el ambiente futbolístico y hay gente que está viendo partidos que normalmente quizá no vería, pero que hoy los están viendo, y eso me da mucho gusto. No sé si pudieron ver por ahí, yo vi el de Países Bajos Japón y me pareció un partidazo. Por lo que escuché ya en los programas nocturnos, dicen que quizá ha sido hasta ahorita uno de los mejores partidos del Mundial. Me encantó, pero me gustó todavía más, bueno, no más, pero al igual, cómo dejaron los japoneses las gradas. ¿Vieron cómo dejaron las gradas? Los ponchos que traían para ver si llovía, los hicieron bolsas de plástico, o sea, bueno, bolsas de basura, y recogieron toda la basura de toda la parte de sus gradas. Los jugadores japoneses doblaron toda su ropa, la doblaron perfecta, les dejaron hasta unos como regalitos de origami, así como unos detalles de origami a la gente que, pues, de los vestidores. La verdad es que es bien interesante ver. Fíjense que, ¿se acuerdan que hace poquito fui a Japón? Y en Japón decían que, no me acuerdo qué año, creo que dos mundiales más adelante de este mundial, digamos que de este, échenle dos, decían que en tres mundiales iban a ser campeones del mundo. O sea, que se estaban, pero además, o sea, lo dice en la publicidad, dice, en tres, tal año, tal, vamos a ser campeones del mundo en fútbol. O sea, realmente son muy disciplinados, realmente son muy comprometidos, y como ya lo vieron, pues además son muy decentes. Entonces, y para como los vi jugando contra Países Bajos, que es una potencia, la naranja mecánica, pues no dudo que sí, en dos o tres mundiales puedan dar guerra real, de estar en los pues en las semifinales y finales, y en una de esas, por supuesto, ¿por qué no ganar? Pero bueno, muy buenos días, va a estar muy bueno el programa, arrancamos la semana con todo. Además, esta semana tenemos partido de México, el jueves a las 7 de la noche, es México-Corea, Corea-México, que dicen que va a ser uno de los partidos más difíciles que tenemos en esta primera ronda de nuestro grupo. Así es que, pues hay nerviecitos, y yo espero que se estén preparando bien los muchachos, porque, pues sí da nervio, ¿para qué nos hacemos, no? Pero bueno, ya les dije, qué mejor que arrancar la semana con Mundial, qué mejor que arrancar la semana con partido de México, qué mejor que arrancarla con quincena. Y además de invitados, voy a tener muy buenos invitados. Viene Alejandro Gutiérrez, él es abogado. Fíjense que es un abogado muy especial porque él, además de ser un abogado tradicional con su asesoría legal, también combina mucho el acompañamiento emocional. Entonces es un invitado muy interesante que vamos a tener hoy, y hoy va a hablar del divorcio. ¿Cuántos que me están escuchando lamentablemente hoy quisieran ya o sienten que quizá una opción en su vida podría ser el divorcio? No que lo sea, no que sea inminente, pero que sí sea una posibilidad. ¿O cuántos dicen, es que la verdad es que yo llevo años alargando esto y no me he divorciado porque no tengo dinero para irme a vivir a otro lado, porque los niños, porque no sé, debe haber un chorro de cosas y de escenarios que nos ponemos en la cabeza? Pero bueno, él va a hablar de la importancia de preparar tu divorcio, tanto legal como emocionalmente. Los que sí están cerca, los que lo están pensando, y siempre es bueno escucharlo, porque nunca sabes si en algún momento te va a suceder, ¿no? Entonces, bueno, ahí está Mr. Beast hizo historia en YouTube. Fíjense, pues youtuber, ya lo saben, estadounidense, que en realidad se llama Jimmy Donaldson, pues rompió un récord histórico al convertirse en el primer creador individual en alcanzar los 500 millones de suscriptores en YouTube. ¡Qué locura! 500 millones de suscriptores en YouTube, y bueno, le mandaron una placa conmemorativa especial por esta cifra, que pues obviamente nadie la tenía. Yo vi la foto, impresionante, todas sus botones, como les llama la gente de YouTube, que ha tenido los de diamante, los de platino, y ahora este de 500 millones. Se veía impresionante, que por cierto, ahí les paso el dato, ya salió, resulta que ahora ya YouTube tiene más visualizaciones en video que Netflix, que Netflix llevaba toda la vida haciendo esto y se dedica a que la gente vea series, a que se enganche, que tal, pues ya le ganó YouTube, y eso se me hace que YouTube va a empezar a hacer también sus propios, bueno, ya hace YouTube Originals, pero que va a empezar a meterle más lana a sus videos, a sus series, a sus cosas, porque le va a empezar, o sea, ya se, hagan de cuenta que ya este asunto de Televisa y TV Azteca, pues ya se quedó en otro nivel, y ya ahorita los trancazos están en otro nivel, que son ahora entre YouTube y Netflix y obviamente Prime y así. Entonces está como que interesante este asunto. Pero bueno, señores, ¿cómo les fue de fin de semana? Cuéntenme cómo van, qué han hecho, qué hicieron. Yo me la pasé escribiendo todo el fin de semana, literal. Del viernes a las 5 de la tarde que llegué a mi casa, 4:30, que llegué a mi casa, a ayer a las 7 de la noche no paré de escribir. Híjole, ya me dolía la espalda, tal. Ya les voy a contar, tengo por ahí una sorpresa bien padre que les voy a dar en unos meses, en un par de meses les voy a dar una sorpresa de algo que estoy seguro que están esperando. Y les juro que he estado echándole muchas, muchas ganas para que tengan algo muy digno, y estoy seguro que les va a gustar y lo más importante, que les va a funcionar. Mi querido Elías, diles por favor a dónde me pueden mandar un WhatsApp para decirme cómo les fue el fin de semana. Pónganme su nombre, no sean malitos, así los mando a saludar más bonito. Diles a dónde, Elías.
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1: Oigan, ¿y se acuerdan que les he dicho mucho del peso de las palabras y el valor de las palabras y cómo ya está completamente y científicamente comprobado que lo que nos decimos nos afecta, que todas las palabras afectan, ¿no? Por eso cuando una pareja se pelea y se pelea fuerte y se dicen palabras de altisonantes o que pasan la línea, pues son cosas que te lastiman para toda la vida. Y no solo que te lastiman, sino que si alguien te dice algo en ese tono, te lo crees y te lo crees durante muchos años. Simplemente cuántas veces y cuántas personas que me están escuchando ahorita, traen algo que se lo creyeron gracias a que alguien les dijo en la secundaria, en la prepa, en la universidad, que alguien dijo, ay, eres un idiota para los deportes, ay, tú estás bien fea, ay, güey, tienes dos pies izquierdos, ay, tú no sabes bailar, ay, eres pésima para ligar, ay, tú nunca vas a tener esto tal, o sea, ay, tú, jefe de qué, jefe de, no sé, te dirán una tontería, y te lo creíste. Es más, les doy 5 segundos para que piensen, 5 segundos para que piensen algo que les dijo alguien y que se lo creyeron desde hace muchos años. Puede haber sido un compañero, un familiar, una persona cercana, un amigo, estoy haciendo comillas, y que te lastimó y que lo creíste y que hasta hoy te sigue lastimando. A ver, 5 segundos para que lo piensen. Es más, les voy a dar 7 segundos, que es número cabalístico. Venga. ¿Ya lo tienen? Bueno, pues imagínense, si esa cosa o esa palabra o esa frase o ese concepto que algún día te dijeron, hoy lo sigues trayendo, imagínate lo que te lastimas cuando te dices cosas malas tú a ti mismo. En serio se los digo, no te hables feo a ti mismo. Aunque parezca broma, tu cuerpo y tu mente no saben la diferencia. Las palabras, como ya lo vieron ahorita en el ejercicio que vamos a hacer, son bien, bien poderosas. Por eso importa muchísimo la forma en que te hablas. Si cambias tu diálogo interno, cambias también tu forma de percibirte. Esas personas que muy constantemente de repente te dices o nos decimos, ¡ay, qué güey! ¡Ay, qué tonto! ¡Ay, no, perdóname, yo soy muy tonta! ¡Ay, no, olvídate, es que yo soy malísimo en todo! ¡Ay, olvídalo! Es que yo no doy una, hoy tenía que ser yo, ay, es que siempre lo hago mal. Esas frases verdaderamente, en serio, permean a tu cerebro, se te van metiendo como la humedad y en realidad hacen que tus acciones las hagas mal, que lo repitas mal. Si tú llegas a jugar un juego de ping pong y dices, oye, es que soy pésimo, oye, que soy pésimo para el saque, ay, que soy tal, verdaderamente tu cuerpo se programa y sacas peor y juegas peor y tus reflejos no reaccionan igual. Está comprobado, ya esto ya no es algo de nada más como de frase motivadora, no, en serio está comprobado científicamente. Es más, lo comprobamos en ese programa. Hicimos un experimento de una plantita que metimos a una caja de cereal. ¿Se acuerdan, Serpentario? Que metimos una plantita y la sembramos en una caja de cereal, unos frijolitos, y a una caja le dijimos palabras negativas y a una caja le dijimos palabras positivas. Las dejamos en el mismo lugar y la de las negativas no creció nada, estaba toda fea, toda chiquita, toda chamuscada ahí, y la de las positivas creció preciosa y estaban todas en el mismo lugar adentro de una caja, y no lo descubrimos hasta 15 días después. O sea, no lo tienes ni que leer, ya solamente lo puedes hasta comprobar tú en tu propia casa. Entonces, háblate bonito, presta atención a lo que te dices a ti mismo, reta tu autodiálogo, evalúa si es real o simplemente es una interpretación de lo que tú quieres decirte, pero no eres así. Modifica la forma en que te hablas, por favor. Piensen en todo el día de hoy, estamos arrancando la semana, lunes 15 de junio, estamos a la mitad del año, cambia este año, háblate distinto, quiérete más, consiéntete más. Puedes conseguir cosas increíbles, pero empezando a confiar. Fíjense, yo en mi libro que tengo, que se llama Sin Pretextos, Cambia el Pero por el Puedo, que se lo recomiendo mucho, está en Amazon, Sin Pretextos, Cambia el Pero por el Puedo, digo, tengo una frase que es mía realmente esa frase, y se las comparto. Dice, mucha gente va a dudar de ti, solamente asegúrate que esa persona no seas tú mismo. Si tú estás dudando todo el tiempo de ti, no lo vas a conseguir, y en cambio, si tú crees en ti, te vas a dar cuenta de las cosas impresionantes que puedes conseguir. Todo mundo tenemos posibilidad de conseguir cosas impresionantes. El asunto es verdaderamente creerlo. Y si todo el tiempo te estás mentando, te la estás mentando a ti mismo, te estás diciendo que eres malo o mala en algo, no hay manera, porque te estás todo el tiempo programando mal. Haz una lista de cosas positivas de ti, escríbelas, date cuenta todo lo bueno que tienes y dítelo. Ahora sí que dítelo a ti mismo. Así es que bueno, señores, soy Jordi Rosado, muy buenos días, arrancamos con todo el programa. Espero que estén empezando muy bien la semana, y si no, yo me voy a encargar, y junto con el Serpentario y con todos los que estamos aquí, de hacerlo y de lograrlo. Y a ver, voy a hacer una mini encuesta muy muy rápida al WhatsApp, que ya se los dije cuál es, de qué canción quieren escuchar. La primera es una canción que he estado escuchando mucho en TikTok. Es una canción viejita, no es tan nueva, es del 2012, pero ahora se puso de moda. Se llama Milky y me gusta mucho. Yo quería ponerles una canción feliz, como echada para adelante y así como contenta, una happy song. Mira, suéltala por favor, esto es Milky, es de la opción número uno. Escuchen por favor. Es de 2002, perdón, no es 2012. Me gusta. Tiene ritmo, tiene punch, está buena como para arrancar la semana. Buenos días, suena bien, ¿no? Ahí la van a reconocer. ¡Quítala! Ok, hasta ahí ya lo escucharon, es muy buena. Y dijimos otra que sea medio del estilo, que sea un housecito feliz. Y se nos ocurrió esta, que es David Guetta, que la conocen perfecto. Esta sí es del 2013, de los 2010, y es Play Hard. Escuchen.

0: Ok, esas son las dos opciones. La primera se llama Milky, la segunda es de David Guetta. Así la pueden ubicar. Milky, la primera Milky, la segunda David Guetta. Señores, arranca rápidamente la votación. Voten por vía WhatsApp 5584111407. Pónganle uno o dos. Uno Milky, dos David Guetta. Ahora, rápidamente. Y arrancan, dicen Jordi, David Guetta, por favor. Dicen Jordi, la uno. Dice Jordi, la uno. Dice la dos, por favor. Dice la uno, la dos. La uno, Jordi. Dice la dos, por favor. Escriban rápidamente. Dice, please, please. No te dije que dije, please. Pongan su nombre. Si ponen su nombre, los puedo leer. Buen día, Jordi. La de David Guetta, dicen Jordi. Rápidamente. Dice Jordi, la opción uno. Dice Jordi, please, la uno. Dicen, a ver, rápidamente. Ay, es que como tengo teagados aquí, gente, la dos. Dice Jordi, por favor, pon la dos. Jordi, la dos, por favor. David Guetta, la dos. Dice por ahí. Jordi, Sam, Dismonce, la uno. Dicen, ¡ay! Jordi, LTY, la 1, Leti, la 1. Dice, ah, es la misma, Leti, la 1. Soy Areloca, Areloca, ¿cuál mandaste? Ay, Areloca, no te veo, te me fuiste muy rápido. Dice, yo soy Arch, dice la 1. David Guetta, Jordi, la 2, 8, Cintia, 1, Edgar, 2, alto. Manuel Fernández, muy buenos días, ¿cómo estás, amigo?
1: Bien, amigo, bien, bien, bien, contento aquí con los números. Creo, perfecto, que, lo, muy creo bien. Que lo logré.
0: Muy bien, amigo, perfecto.
1: La opción número uno tiene 8 votos.
0: Ok.
1: Y la opción número dos tiene 11 votos.
0: Ok. Sí, sí, vi como que había una tendencita más hacia la dos. ¿Estás
1: sí,
0: de acuerdo?
1: Exactamente.
0: A mí me gusta mucho la uno. Todo arrancó poniendo la 1 o queriendo que pusiéramos la 1, pero creo que David Guetta ganó. Señores, 10:27 de la mañana, esto es Play Hard, es David Guetta, arrancamos con toda la semana. Se llama Jordi Nexa y es todos los lunes de 10 de la mañana a 1 de la tarde y aquí no te dejamos solo para nada. ¡Suéltala!

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2: Vamos a estar poniendo los momios, se les dice. Vamos a estar poniendo los momios de Caliente y eso me parece padrísimo para que puedan ustedes jugar y pasarla bien. Ahora sí que play hard, como dice la canción. Manolito Fernández, ¿cómo estás, amigo?
3: Buenos bien, días. Amigo, bien contento de verte, saludarte, contento de estar aquí arrancando esta semana, 10:32 de la semana, completamente en vivo en esta semana ya. Quiero decir, ya ahora sí 100% mundialista, sí. Ahora sí 100% metidos en esta parafernalia futbolística. Quiero decir, amigo, que genuinamente estoy muy preocupado.
2: ¿Por qué, amigo?
3: Estoy muy preocupado.
2: ¿Pero de qué, amigo?
3: Amigo, creo que he visto, afortunadamente, si no todos, prácticamente todos los juegos que han pasado hasta el día de hoy de la justa veraniega del fútbol.
2: Para no decir las palabras que no podemos decir porque nos van a cobrar.
3: Exactamente. No, bueno, pero estamos aquí como informativo nada más. Y los que no, los he visto en los resúmenes extendidos, que les recomiendo mucho los resúmenes extendidos que de repente saca no, bueno, en YouTube yo los veo y los saca los de Televisa y a veces veo los de Azteca. O sea, son resúmenes que duran 6-7 minutos.
2: Ah, muy bien.
3: Y entonces en 6-7 minutos como que medio dimensionas todo lo que pasó. Hay unos que duran 18-20 minutos que también cuando tengo como más tiempito, pues me los ejecuto como para tener más idea.
2: O sea, perdón que te interrumpa, lo bueno es que si podemos, o sea, la opción es, por ejemplo, yo, que no he podido ver muchos partidos porque no he podido, si quiero ver un resumen, pues quiero ver cómo está jugando tal equipo o cómo jugó tal equipo contra tal, en 8 minutos lo puedo resolver.
3: En 8 minutos puedes resolver y darte una idea más o menos de qué, o sea, de cómo vienen los goles, tal. Te digo, hay unos que duran 6 minutos, o hay unos que duran 8, hay unos que duran hasta 15 minutos, que es un poquito más largo con algunas jugadas. Los que duran entre 4 y 5 son los goles tal cual y las jugadas más peligrosas.
2: Ok.
3: Entonces, ¿por qué estoy preocupado? Porque así empecé esto. Amigo, genuinamente, después de haber hablaste tú del Japón, Países Bajos, juegazo, me pareció un juegazazazazazo. Yo vi, no sé si tuviste oportunidad de ver, por ejemplo, el Brasil, Marruecos, y yo sabía que iba a ser un gran rival Marruecos, porque es el campeón de África, porque hizo un gran mundial la vez pasada, porque ha hecho grandes torneos, porque tiene muchísimos buenos jugadores, y por momentos puso en jaque a Brasil. Sí. Vi el Alemania Curazao, vi muchos juegos
2: ese
3: así.
2: Ese fue el 7-1, ¿no?
3: El 7-1, exactamente.
2: Yo alcancé a ver un pedacito, nada más decía, pues ya paren, por favor.
3: Exactamente.
2: Ya, saquen a esos niños de la cancha, por favor. Como cuando vas así como papá que lleva las naranjas del medio tiempo. Que yo que acabe.
3: Ya párenle. Bueno, el Suecia-Túnez también, qué manera de jugar de Suecia. ¿A qué voy con eso que estoy preocupado? Amigo, genuinamente, yo te quiero decir como aficionado, que viendo lo que he visto hasta ahorita del Mundial, y ahorita ya arrancó el de España, ya está jugando ahorita España y tal, yo no le veo mucho para dónde a nuestra selección, ¿eh? Genuinamente lo digo. Okay. Y lo digo con, o sea, lo hablo no con el corazón, lo hablo con la razón. Yo ayer vi, o sea, de lo que he visto de equipos como incluso Curazao, equipos como Túnez, que en teoría en el papel sí, son
2: serían
3: más
2: flojos,
3: débiles.
2: Son malos, ajá.
3: Yo digo, es más, amigo, no sé si tuviste oportunidad de ver el Estados Unidos-Paraguay.
2: No.
3: Si bien Paraguay jugó muy mal, Estados Unidos yo decía, ¿quién es? O sea, jugaron los norteamericanos impresionante.
2: Lo escuché, que jugaron muy
3: yo
2: bien.
3: Yo les puedo decir que jugando la selección mexicana como jugó el jueves, con todo respeto, amigo, no solo peligra a ver si le ganamos a Corea. No sé si le vamos a ganar a Chequia. Y si calificamos en primero, en segundo lugar, o como mejor tercero, lo que sea, no le veo mucho para dónde, ¿eh? Ojo, algunos analistas deportivos y algunas personas cercanas a la selección dijeron que estuvieron cerca esta semana, estos días, de los seleccionados, y que ellos son los primeros conscientes que les ganaron muchísimas cosas que pasaron alrededor del entorno de la inauguración, y que no, ellos eran los primeros conscientes en que no dieron el juego que ellos querían dar.
2: Okay. O sea, lo tienen consciente.
3: Espero que sí, no, nada más sea conciencia y no sea falta de capacidad. De verdad, yo confío e insisto, nada me encantaría más que periodicazo, claro, en el hocico, y que jugaran increíble contra Corea, aunque sea por ahí 2-1, ¿no? Que ganarle a Corea jugando bien, y por ahí a Chequia también, calificar como primero, y que todo el cuento de hadas sea como nos encantaría verlo todos. Yo viendo ayer a los japoneses, a los Países Bajos, a Suecia, a Estados Unidos, tal, no veo cómo, amigo.
2: Pero ¿sabes qué? Que yo ni siquiera pienso que sea, como dices tú, un periodicazo en la boca para ti. O sea, yo más bien creo que es algo objetivo. O sea, es, necesitamos jugar mejor, si no, no vamos a lograr pasar. O sea,
3: exactamente.
2: O sea, no lo siento como mala vibra ni... No, es como... Pues, o sea, ¿quién que somos mexicanos no queremos que nos vaya bien? Pues
3: claro.
2: Todos. Más bien es, oigan... Para el nivel que estamos, no podemos conformarnos con porras.
3: Sí.
2: O sea, no están jugando al nivel de cómo están jugando los demás, punto. Y ojalá que jueguen mejor y que suban su nivel y que lo hagan mucho mejor para que podamos todos mantener pues esta emoción y que podamos seguir adelante en el Mundial.
3: Completamente, ¿no? Completamente. Juegos, el de Estados Unidos contra Paraguay, que decíamos que fue en Los Ángeles, fue el primer gran partido, digamos la inauguración para los norteamericanos, para Estados Unidos. ¿Qué cantidad de invitados estaba? Desde Tom Cruise, estaba David Beckham, estaba quien me dijeras, amigo, quien me dijeras estaba ese día en el estadio. Impresionante la convocatoria. Y luego fue la inauguración de Canadá, que Canadá no pudo ganar, fue el único de los tres anfitriones que no pudo ganar en su presentación, empató. Pero lo que a mí me preocupó es algo que también está sucediendo en muchos estadios. No estaba lleno, sí, ni siquiera su inauguración.
2: De hecho, ahí tú ya hablaste de tu parte profesional, de lo que tú manejas. Yo quisiera hablar de lo que yo soy experto, amigo, que es el entretenimiento.
3: El entretenimiento.
2: Y yo les puedo decir ahorita que ahora entiendo perfectamente por qué México ha sido el único país que ha albergado una Copa Mundial 3 veces en la historia y que no dudaría que haya una cuarta no tan lejana. O sea, yo vi las 3 inauguraciones para compararlas. No sé si ustedes vieron las 3 inauguraciones. Verdaderamente, o sea, no hay punto de comparación con la de México. Y vaya que está hecho con el mismo, no sé cómo decir, como la misma base o el mismo layout.
3: Ajá,
2: o sea,
3: ajá,
2: las tres eran hechas de la misma manera. México lleno el estadio a más no poder, los gritos, los ánimos, el ambiente. O sea, definitivamente la inauguración de México fue la mejor por mucho.
3: ¿Sí?
2: La de Estados Unidos, se ven hasta las personas bajando las escaleras, comiéndose el jocho. Hay momentos donde está más interesante cómo logra la persona de atrás, que está en la primera fila, comerse su jocho sin mancharse la camisa, que la inauguración de los que están cantando, sí, que están de ultra flojera, vacío, bueno, no vacío, pero muchos lugares vacíos. Ambas inauguraciones, la de Canadá, la de Toronto y la de Los Ángeles, de pena real, lamentablemente, eso sí, es algo que a todos nos puede pasar. En Toronto, pues no se les infló bien esta réplica de la
3: trofeo.
2: Copa,
3: uh-huh,
2: del trofeo de la Copa del Mundo. Pero dices, no, o sea, si no han visto la película de México 86, véanla y van a decir, hace todo el sentido. Es la afición mexicana para el fútbol, es una locura. Me imagino que debe ser, ahí sí competimos contra Brasil, ahí sí competimos contra Argentina.
3: Sí, señor.
2: O sea, que somos realmente países, y perdón, que los europeos juegan impresionante y son muy prendidos, y sí los hooligans y todo de Reino Unido, pero la afición mexicana al fútbol, estamos, ahí sí ganamos el Mundial, o sea, o nos damos nuestros llegues con los países que acabo de decir. Qué bruto, que yo creo que la FIFA y todo el mundo, aquí sí volteó a ver y decir como... Pues sí traen sus broncas políticas, pues sí traen sus broncas sociales, como muchos países, pero México, qué bruto la afición y qué ánimo le echamos y qué forma de entregar el corazón. O sea, tú ves 15 minutos después de terminar los partidos en México afuera a las calles y dices, wow, eso es lo que se esperaría de una fiesta mundial. Y creo que ahí en eso sí somos primermundistas.
3: Completamente, completamente contigo. Eso sí, incluso yo vi algunos creadores de contenidos de otras partes del mundo diciendo en qué momento, para ser concretos eran de España los que yo vi, y decían en qué momento se les ocurrió que en lugar de que la clausura sea en esto y poner una imagen justo, tú que estuviste ahí, hay un momento donde sale como pirotecnia fría y se pinta todo el perímetro superior del Azteca con verde, blanco y rojo y gente y banderas y los sombreros volando tal. dice, a esto. Y es el estadio de Nueva York, que sí es una chulada, o sea, arquitectónicamente es precioso, pero es frío. Sí. O sea, le falta como ese sabor. Entonces, pues mira, pues eso sí no se puede cambiar. Sí me está impresionando que no se está llenando los estadios. Eso creo que también está sucediendo por lo que la FIFA quiso hacer de una u otra manera. Le preguntaban a Infantino que por qué tan caros los boletos y dijo que pues básicamente porque se dieron cuenta que muchas veces lo ponían los boletos a buen precio y caían la reventa y la lana hacía para los revendedores, pues mejor ahora lo subieron pues para que la lana entre para el fútbol.
2: Sí, pero había un porcentaje mucho más bajo de revendedores que de todo el estadio, sí, y de todo el mundial.
3: Y también es un poquito absurdo porque entonces, al subirlo, pues también suben la reventa porque la reventa no paró, ¿no? Entonces, pues sí, ojalá, insisto, esto está creciendo. Yo, por lo menos, en el círculo de gente con la que yo he platicado, hemos estado como muy pendientes del fútbol. Ayer tuve oportunidad
2: Lástima que no me tienes en ese grupo de WhatsApp, amigo. O sea, que me haces menos, que me haces como el que no sabe fútbol.
3: Amigo, ya platicaremos.
2: Ahorita platicamos.
3: Ya platicaremos.
2: Oye, rápido tip antes de irme a corte.
3: Sí, señor.
2: ¿Quieren ir al mundial? Ahí les tengo unos tips muy rápidos. Uno, pues ya lo vimos. Si tienes visa, tanto canadiense o americana, y tienes dinero para poder tomar un vuelo, pues es una gran oportunidad porque seguro hay muchísimos partidos donde todavía hay buenos boletos y a buen precio. Porque de hecho yo voy a ir a ver un partido a Los Ángeles este domingo y y digo yo sí porque salió de sorteo gracias a que nos ayudaron.
3: Sí, a mí. Salimos sorteados de la primera vez
2: y por eso tengo esos boletos. Era el único partido al que iba a poder ir al mundial y bueno, pues ahí lo tengo afortunadamente y voy a ir. Pero ahorita, como ya vieron, hay muchísimos boletos tanto en Canadá como en Estados Unidos y a buenos precios. Y segundo, si quieren ir en México a un partido, muchos amigos y gente que terminó yendo, inclusive la inauguración, ¿saben cómo lo hicieron? Con los huerfanitos. Hay muchos boletos, bueno, no sé si muchos, hay algunos boletos de uno. Si tú buscas en la FIFA para partidos y buscas con una persona, si pones dos, ahí ya valiste. Pero si vas solo, yo tengo a cuatro amigos que buscaron un día antes, dos días antes, y fueron solos a los partidos porque hay boletos que están solitos a no tan mal precio. Digo, los precios ya sabemos de la FIFA que fueron altos, pero a buen precio, y que inclusive no sé si los bajaron o tal, pero un día antes o dos días antes ponen más baratos los que son de uno, y mucha gente un día antes buscó y fue a los partidos. Entonces busquen los huerfanitos de uno. Yo prefiero ir yo solo a no ir y estar ahí.
3: Completamente de acuerdo contigo.
2: Ahí te digo. Señores, son las 10:43, esto es Jordi en Exa, no le cambien, no se muevan, va a estar buenísimo el programa, tengo regalos para dar, tengo pases dobles para el Tri 25 de julio en el Palacio de los Deportes, y tengo un chorro de cosas que comentar, y vamos a echar relajo.
3: Sí, señor.
2: Vamos a jugar, vamos a divertirnos. Tony ya anda como que muy muy sordeado con el soundtrack, porque ahora ya se hizo el que pone las canciones. Pero, Tony, ¿dónde está nuestro juego de nosotros tres? Eso no se nos olvida. Regresamos.
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13: 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Se dice que la cantante británica Dua Lipa probó suerte como modelo en una agencia, aunque su experiencia no fue la más satisfactoria. Abandonó esta aspiración al poco tiempo, después de que le obligasen a perder peso para desfilar con ellos.

0: buenos días, mi gente. 10 de la mañana con 48 minutos. Gracias por estar en sintonía de EXA 94.5. 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
1: Bienvenidos a otra Astro Mañana con tu astro, aquí con Jordi en Exa, y les traigo para este lunes un horóscopo espectacular. Señora, señor, afile sus antenas astrológicas, porque este lunes tenemos una luna nueva. Entre el domingo 14 y el lunes 15 de junio, la luna nueva se perfecciona en el signo de Géminis. ¿Y esto qué nos está diciendo? Traduzca tu astro. Claro que sí, la luna nueva es el momento de sembrar, de poner esa semillita que trabaje para nosotros. Es el momento que usted estaba necesitando escuchar para que ponga esa platita a andar, para que le diga que se hace negocio, o para que platique o hable con alguien esa situación que estaba por ahí pendiente. Utilicemos las lunas nuevas para lanzamientos, para hacer cosas grandes, o para decir eso que entre pecho y espalda lo tenemos ahí un poco contenido. Atención, mi gente. Esta luna nueva se viene al costado de Urano. Urano hace 84 años. Queridas personas, no estaba en el signo de Géminis. Urano es el signo de romper las cadenas, de lo nuevo, donde nos vemos forzados a decir que sí o sí a esa tarea o a esa meta que hace mucho estábamos pensando. Pero como todo no es rosas y chocolates, atención. ¿Por qué Mercurio retrógrado por segunda vez nos está visitando? Y este Mercurio retrógrado viene del 29 de junio al 24 de julio. ¿Qué es Mercurio retrógrado? Y por favor no se me asuste. Básicamente cuando reviso, reordeno, cuando tengo que darle ese doble ojo a esa situación que a veces se pierden las cosas, no salen las tareas, los archivos se perdieron, se esfumaron del ordenador. ¿Qué situación me tardó más tiempo o quién me dijo que no cuando me había dicho que sí? Tenemos entonces una maravillosa luna nueva en Géminis para sembrar al lado de Urano, pero recuerden que si no tomamos acción, esto se puede echar para atrás o esto va a tener un doble ojo. Si empezamos con el horóscopo, para todos nuestros amigos Aries, desde la astrología, la casilla o casa número 3 es la que se activa. Tu mente entra en una nueva etapa, hay conversaciones, estudios, planes. ¿Qué pasa con los hermanos Aries durante esta temporada? ¿Usted pelea mucho con ellos? ¿Sí se llevan bien o es el momento ideal para hacer las paces? ¿Qué historia de ti mismo necesitas dejar de repetir, Aries? ¿Qué historia necesitas dejar de repetir? Si hacemos un poco de recuento, Aries, ¿qué pasa con los hermanos? ¿Qué pasa con las conversaciones? ¿Y qué ya necesitamos dejar de repetir? Si nos vamos con Tauro, comienza la activación con esta luna nueva, Tauro, en tu casa 2. La casa 2 representa dinero, representa posesiones, representa también tu autoestima. ¿Qué pasa con la plata, con el dinero, con la lana? ¿Qué pasa con las inversiones estos días? Urano te está pidiendo hace mucho rato que nos reinventemos, que cómo estamos generando más valor, que qué necesitamos hacer para que ganes más, o cuál es esa idea que sí es necesaria poner a prueba ya. ¿Estás cobrando lo que realmente vale tu trabajo o a veces por pena te quedas callado? Cuando vamos con nuestros amigos de Géminis, vemos que se está activando la casa número 1 del zodiaco. ¿Cuál es el reinicio que necesitas? Géminis, ya necesitamos un empleo nuevo. Géminis, ya necesitamos un nuevo emprendimiento. Géminis, tu forma de pensar sí está cambiando, tu vida sí está cambiando. ¿Qué cambio de imagen te quieres hacer? Cuando hablamos de Géminis en este nuevo ciclo, nos está contando que por primera vez en 84 años tienes la oportunidad de hacer ajustes. Y ya no es hora de decir que sí, que lo vamos a hacer, que un día de estos, sino que realmente usted tenga la oportunidad de tomar decisiones y de hacerlo por usted. Cuando hablamos de nuestros amigos cangrejos de Cáncer, la casa número 12 del zodiaco está activada, amigos, y esto es algo que te saca un poco de la escena. Quieres tener una pausa, quieres tomarte un descanso, quieres escucharte. Para nuestros amigos de Cáncer es supremamente importante tomar una pausa en estos momentos. Si usted ha querido sacar vacaciones, si usted ha querido ir a la playa, si usted quiere revisar su salud, es el momento indicado. ¿Qué verdad intentas? sacarte que hace mucho rato te incomoda. Con esa pareja, con ese familiar cáncer, ¿qué estás haciendo ahí? Esta casa 12 te lleva a tu inconsciente, a que te revises y a que básicamente veamos qué no está bien para que converses contigo. Cuando nos vamos a nuestros amigos de Leo, la casa 11 del zodiaco está muy activada con nuevos proyectos, comunidades, amistades. La gente que te rodea sí te está aportando, la gente que te rodea sí te está contaminando de cosas buenas. Recordemos que somos las 5 personas más cercanas que están a tu alrededor. Y por eso, Leo, esas 5 personas que están a tu alrededor sí te están aportando. ¿Sigues intentando pertenecer o ya sientes que no encajas, Leo? Ahí es interesante entender que Urano trae conexiones inesperadas. Que le digas que sí a esa salida o que le digas que sí a esa amistad que básicamente te conviene. Cuando vamos viendo a Virgo cerrando estos primeros 6 signos del zodiaco, vemos que a Virgo le activa la casa número 10. Profesionalmente usted está contenta, feliz en el trabajo en el que está. Urano abre una etapa maravillosa para que tu propósito y tu carrera se expanda. Si usted es Virgo y desde el año pasado cambió de trabajo, si lo ha querido hacer, si todavía no pasa, insista. Necesitamos que después de este Mercurio retrógrado Virgo, las cosas pasen a nivel profesional y a nivel económico. Cerramos estos primeros 6 signos del zodiaco con un horóscopo especial con la luna nueva en Géminis. Yo soy tu astro y seguimos aquí en Jordi en Exa.
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2: Mientras llamadas gasolineras del bienestar comienzan a expandirse en el país con precios más bajos para los consumidores, empresarios gasolineros de Tamaulipas advirtieron que existe una competencia desigual que pone en desventaja a las estaciones privadas, las cuales se enfrentan hasta 50 regulaciones distintas y costos de operación que pueden superar los 700 mil pesos anuales. El presidente de la Asociación de Gasolineros Meta C40, Juan Nepomuceno Guerra Pérez, señaló que actualmente algunas gasolineras del bienestar ofrecen la gasolina magna hasta un peso más barata por litro respecto a estaciones comerciales, una diferencia que consideró difícil de igualar debido a la carga regulatoria que enfrenta el sector privado. Explicó que las estaciones particulares deben cumplir con verificaciones permanentes de Profeco, controles volumétricos ante el SAT, inspecciones de Protección Civil, pruebas de hermeticidad, requisitos ambientales y trámites relacionados con impacto vial, entre otros procedimientos. Partidos propondrán al INE una revisión de perfiles de candidatos. Esto a propuesta de los partidos políticos, el Instituto Nacional Electoral, a través de la Comisión de Verificación de Integridad de Candidaturas, verificará el perfil de quienes aspiren a cargos de elección popular en la contienda del 2027. El instituto podrá solicitar información de las candidaturas a organismos como la Unidad de Inteligencia Financiera y Económica, la Fiscalía General de la República, la de Justicia en el Estado y otras, para verificar los antecedentes, datos importantes como relevantes que pudieran dar un indicio a algún vínculo con el crimen organizado. Así lo indicó Frida Denise Gómez Puga, consejera del INE. El subsecretario del Transporte en Tamaulipas, Armando Núñez Montelongo, afirmó que la revista mecánica aplicada al transporte público es estricta y no admite tolerancias, lo que ha permitido reducir al mínimo los accidentes provocados por fallas mecánicas. El funcionario detalló que en la zona sur del estado, donde se concentra la mitad del parque vehicular del transporte público, las revisiones se realizan durante todo el año. Reiteró que la dependencia ha sido muy estricta en contaminación y seguridad, de manera que han sacado de circulación entre 60 y 70 unidades. Al respecto, Núñez Montelongo insistió en que la exigencia en las revisiones

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14: 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La cantante, actriz, empresaria y modelo Paris Hilton tiene 4 chihuahuas de nombres Harajuku, Tokio, Bambi y Tinkerbell. Además, también tiene un mono llamado Kinkajou y un gato. Y entre sus excentricidades está la de haber diseñado un collar para perro con un cristal en forma de hueso, y su costo es de varios miles de dólares. 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
1: Son las 11:12 y oigan, seguimos aquí completamente en vivo. 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
2: Amigo, rápidamente decirle a la gente, tenemos un pase doble que vamos a regalar en este momento. ¿Te parece, Tony, a la tercera llamada que entre? Parece a la tercera llamada que entre aquí a los teléfonos de cabina, y lo voy a decir, tenemos un boleto para el Exaride del día de mañana. Mañana con Bele, 10 de la mañana, Exaride, para que estén atentos, y lo vamos a regalar así. Marquen, y la tercera llamada que entre, que mi querida yo sepa que la tercera llamada, se lleva pase doble para mañana.
1: Me parece perfecto.
2: Me encanta.
1: Me parece perfecto. Y a ver, y quiero hacerles una pregunta antes de empezar con el tema de hoy, porque viene ya el abogado Alejandro Gutiérrez, que les dije que está bien interesante, porque vamos a hablar de divorcio, y no solamente de la parte legal, sino también del acompañamiento emocional. Pero quiero preguntar a la gente, ¿cómo convencer a alguien que no le gusta el fútbol de sentarse a ver el mundial?
2: Ok.
1: Por ejemplo, ¿no? Yo el otro día estaba con unas amigas y nada, no querían ver el fútbol, Fuimos, nos juntamos todos los amigos a ver el partido, pero cuando vieron que estaban muy guapos los futbolistas, se empezaron a sentar una a una, y entonces yo les hice la pregunta, dije, a ver, díganme, ¿cuál del equipo es el más guapo? Y así logré que se sentaran 5 mujeres y estaban encantadas y terminaron viendo el partido, prendiéndose con nosotros, y se engancharon. Empezaron diciendo, no este, y al final fue de ¡ay, man! Y estaban muy prendidas.
2: Ok, yo tengo otra técnica.
1: A ver.
2: Según el partido, que sé que voy a ver más gente, busco algún detalle, algún dato interesante de alguno de los jugadores o de alguno o de la selección en concreto. Haz de cuenta, si hubiera sido ahí el de Japón, hubiera dicho, oigan, ¿ustedes sabían que los japoneses, pase lo que pase, siempre acabando recogen esto, hacen esto, tal, o tal jugador, él desde muy chiquito lo compró el Real Madrid, pero se lo llevaron a otro lado, pero tal, entonces la cultura va, y entonces ya, pero ¿cuál decías? El 16. Ah, ok, sí, se pide a Cubo. Entonces ya los haces como interesarse en algo más que más necesariamente que el en el marcador.
1: Ok, perfecto, buen punto. Entonces, a ver, manden opciones al WhatsApp, ya saben, 5584111407, y vemos qué onda.
2: Va.
1: Oigan, me da muchísimo, mucho gusto recibir al abogado, al licenciado Alejandro Gutiérrez. Él se dedica a la asesoría legal con acompañamiento emocional, y vamos a hablar del divorcio, la importancia de preparar tu divorcio. Alejandro Gutiérrez, ¿cómo estás, Alejandro? ¿Bien?
3: Muy bien, muy contento de transmitir algo de lo que he aprendido en más de 40 años de ejercicio profesional.
1: Me encanta el tema. Sobre todo me gusta mucho esta unión del asesoramiento legal con el acompañamiento emocional. Cuéntame un poco de esto me parece muy interesante, porque no lo había escuchado, pues creo que ningún abogado.
3: Sí, fíjate que yo desde hace muchos años, sí, más de 20 años, tengo aplicando precisamente este sistema, en donde yo me di cuenta que la parte legal, uh-huh, es una parte muy chiquita del divorcio.
1: Okay.
3: Por ejemplo, si yo te digo que somos cuerpo, mente y espíritu, uh-huh, ¿a qué nivel te estás divorciando?
1: Pues sí, a los tres, cuerpo, mente y espíritu, pero sobre todo pues espíritu, mental, emocional, ¿no?
3: Te tengo una mala noticia, Jordi.
1: ¿No? ¿Es a cuerpo?
3: No.
1: ¿A ninguno?
3: No.
1: ¿A todos?
3: No. No, es solo al tema legal. Te estás divorciando a nivel legal. Entonces, imagínate algo que va a transformar tu vida y que solo se vea a nivel legal. No hay cosa más fría que lo legal.
1: Sí.
3: Que un señor que se le conoce como juez, que sabe mucho de derecho, pero que va a juzgar sobre tu vida y la de tus hijos en base a la capacidad de tu abogado y en base a las pruebas que le puedan presentar. Entonces, imagínate que tú en una audiencia citan de testigo a determinadas personas y que no llegue porque hubo una manifestación. Uh-huh. Entonces te quedas sin esa prueba que puede ser importante y a lo mejor eso iba a hacer que el juez tomara una decisión para un lado o para el otro. Uh-huh. Fíjate qué cosa tan terrible. Entonces yo lo que empecé a darme cuenta es que lo legal no era suficiente para tener un buen divorcio.
1: Ay, qué interesante lo que estás diciendo. Fíjate que lamentablemente pues yo me he divorciado y conozco el tema y tienes toda la razón en lo que estás diciendo. O sea, la parte legal es muy fría y la emocional, aunque en ese momento a veces la tenemos un poco obtusa o no la puedes ver muy bien porque igual estás muy enojado, igual estás muy enojada, igual estás con coraje, igual tienes ánimo de venganza, en el fondo tú te divorcias y logras, te divorcias, no sé, en 4 meses, 3 meses, 6 meses, los express, pero cargas con lo que hiciste en tu divorcio toda tu vida. Y eso mucha gente no se da cuenta. Y sí es muy importante emocionalmente sentir y tener una buena asesoría. Y me parece fantástico lo que haces.
3: Sí, fíjate que es maravilloso cuando las personas se dan cuenta de la importancia de preparar tu divorcio. Es la gran diferencia. Y te lo explico, uh-huh. Te lo explico de la siguiente manera. Tú cuando te casaste por primera vez, ¿cuánto tiempo tardaste en preparar tu matrimonio, tu boda?
1: No, pues como unos 2 años.
3: Fíjate, ¿cuánto tiempo crees que tardan las personas preparando su divorcio? Cero. Uh-huh. Van con un señor que se le conoce con el nombre de abogado, que es uh-huh. un profesional del sí. derecho, a decirle, oye, ya me quiero divorciar. Uh-huh. Y le entregas al abogado la potestad de negociar por ti. Uh-huh. Entonces, fíjate, cuando hay un divorcio, uh-huh. hay dos egos, el del esposo y la esposa. Uh-huh. Pero cuando ya entras a juicio, entra el ego del abogado sí, y sí. el ego del otro. O sea, son 4 egos. Uh-huh. Pero además, ¿qué crees? Entra también el del juez, el del secretario de acuerdos. Claro. Y es como si te aventaran de un trampolín sin decirte que te van a aventar. Porque eso es lo que sientes cuando te llega una demanda de divorcio que no esperabas. Y más cuando de repente me habla un cliente y me dice, oye Alejandro, es que ¿qué crees? Me llegó esto y me dicen que me tengo que salir. Uh-huh. Y yo he sido cumplido, tal, o al revés, cuando la mujer ni se lo espera, llega la demanda, el hombre se va y entonces a ella le entran todo tipo de angustias y de miedos. Y tienes bien poquito tiempo para contratar abogado. Bueno, primero que te recomienden uh-huh. uno. Luego, ¿ya lo viste?
1: Sí, no sabes ni siquiera qué tipo y qué tan agresivo es.
3: Claro. ¿Has oído la expresión, es que yo tengo un abogado bien perro?
1: Ajá.
3: ¿Y a qué te suena eso?
1: Pues sí, suena a que vas a ganar el caso o que vas a conseguir más de lo que quizá merecerías. Exacto. Pero que vas a lastimar a la otra persona.
3: Por supuesto. Entonces, fíjate, yo digo que hay 2 tipos de abogados. Abogados finitos y abogados infinitos. Yo soy un abogado infinito. ¿Por qué? Porque el abogado finito lo que trata es de ganar, de anular al otro, de que se haga lo que yo dije, de demostrar que yo soy el mejor abogado del mundo. Y no me importa

0: conseguir más de lo que quizá merecerías, exacto, pero que vas a lastimar a la otra persona.
1: Por supuesto. Entonces, fíjate, yo digo que hay dos tipos de abogados. Abogados finitos y abogados infinitos. Yo soy un abogado infinito. ¿Por qué? Porque el abogado finito, ajá, lo que trata es de ganar, de anular al otro, de que se haga lo que yo dije, de demostrar que yo soy el mejor abogado del mundo. Y no me importa
0: a mis hijos, o sea, y desconoces a la otra persona con la que te casaste. Inclusive hay una frase, ¿no?, que se dice: no sabes con quién vas a conocer a una persona hasta que te divorcias, ¿no? No cuando te casaste, sino cuando te divorcias. Y yo creo que aquí tiene mucho, como no creo, estoy seguro, tiene mucho que ver los abogados. Porque a veces te toca un abogado, estás tú vulnerable, estás sufriendo, le estás pasando mal, y el abogado es como: no, no, no, nos los vamos a chingar de esta manera y tal. No, tú ya no le vuelvas a contestar ningún mensaje. No, por ley y tal. No, es que si tú no haces esto, él te va a dar por acá y nos van a quitar todo. Y entonces no vas a poder ver a tus hijos. Entonces es mejor, vamos a fregárnoslos primero antes que ellos te frieguen. Entonces te meten en un rollo que tú no sabes manejar, y se los dejas a como dices tú, en manos del otro abogado o de la abogada, sabiendo que además él va a cobrar posiblemente un porcentaje de lo que consiga. Y entonces a él no le importan tus hijos, ni le importa el amor de nadie, ni como tú te quedes. Le importa generar más dinero o una estrellita más en su frente como abogado, ¿no?
1: Es correcto. Y algo que todavía es más triste, los papás, ya sean hombres o mujeres, utilizan a los hijos para darle en la torre al otro. Y dices, no es posible. Y muchas veces propiciado por los mismos colegas, por los mismos abogados. Y la verdad es que no se vale. Mira, una cosa es que nunca te hayas divorciado, y otra cosa es que no te prepares para, claro, tener un buen divorcio. Es más, yo tengo una frase que me encanta: si no tuviste el mejor de los matrimonios, ten el mejor de los divorcios.
0: Qué buena
1: Pero
0: frase.
1: ¿Cómo lo vas a tener si no te preparas para ello?
0: Completamente. A la gente que quiera hacerle preguntas, estoy con el abogado Alejandro Gutiérrez, háganlo ahorita. Sería un gran momento para mandar una pregunta al WhatsApp 5584111407. ¿Cuál es el error principal? Ahora te voy a contar una cosa que hice yo en mi divorcio, que viene muy al caso con lo que estás platicando, y creo que les puede funcionar de ejemplo a los demás. Pero antes de eso te pregunto, ¿cuál es el principal error que cometemos las parejas, o que cometen las parejas cuando se están divorciando, gracias a un abogado sin que no toca la parte emocional, sino solamente la parte legal? ¿Cuál es lo primero que todo mundo hace, o que mucha gente hace, y que dices, primer gran error, y cómo influye en la situación?
1: El error más grande es romper la comunicación, y sobre todo creer que tu pareja es el que tiene la culpa. Entonces, cuando tú aprendes a saber por qué estás tomando esa decisión, o por qué estás pensando lo que estás pensando, es decir, reflexionar sobre lo que estás viviendo, te hace pensar diferente. Entonces, respondiendo a tu pregunta, ¿cuál es el principal error? Cortar la comunicación. ¿Y qué es cortar la comunicación? Dejar de tener comunicación, cuando menos por escrito. Yo digo, a ver, ya sabes que te vas a divorciar. Hazlo de la mejor manera. Nosotros somos electricidad y magnetismo. Nuestro cerebro es eléctrico y nuestro corazón es magnético. Entonces, ¿qué pasa cuando yo le empiezo a mandar malas vibras? Y esto es científico, sí. Esto no es esotérico, sí, y no es, sí, si lo crees o no lo crees. Hay estudios científicamente comprobados, como los del doctor Joe Dispenza, en donde hace un estudio de que nosotros enviamos frecuencias vibratorias, ajá, y por eso ahí están las leyes universales. Si yo le mando frecuencias bajas, ¿tú crees que le va a llegar a mi pareja o no? Claro que le llega. Y al mandarle frecuencias bajas, ¿qué crees? Pues bajan sus vibraciones y él te regresa esas malas vibras. Entonces caemos en un círculo vicioso, o en un torbellino hacia abajo, que lo que va a hacer es enaltecer los egos. Y entonces estás perdiendo de vista lo más importante, que es tu vida y la de tus hijos. Y perdón por lo que voy a decir, pero primero es tu vida y luego la de tus hijos. Porque otro error que cometen las personas es: no, yo con tal de que mis hijos estén bien. Y yo les digo, no, primero tienes que estar bien tú
0: para poder cuidar a tus hijos,
1: para poder cuidar y darles lo mejor a ellos.
0: Está súper interesante el tema. Estoy platicando con el abogado Alejandro Gutiérrez, asesoría legal con acompañamiento emocional. Qué interesante esta combinación. Vamos a ir rápidamente a música.

0: y regresamos. Nada más, y ahorita regresamos para seguir platicando, mi querido Alejandro. Nada más, dime dónde están tus redes o algo, porque yo veo a la gente que se tiene que bajar o que va a entrar a una junta, bajar del coche o entrar a una junta y dicen, ay, ya no escuché los datos del abogado. Tus datos, ¿dónde te puede localizar la gente para saber más de esta información?
1: Con mucho gusto, estoy como @abogadoalexgutierrez. Y también me pueden localizar en el 5513-666-578.
0: Ok, @abogadoalexgutierrez. ¿Esto es en Instagram?
1: En Facebook, principalmente. Pero estoy igual en Facebook que en Instagram y en TikTok.
0: Ok, abogado Alex Gutiérrez. Ahorita regresamos de volada con él y seguimos platicando. Esto es Sauvignon Blanc de Rosalía. Así es que vamos.

están tomando la decisión por miedo. Yo te podría decir que el 95% de los hombres a lo que tienen miedo es a quedar algo en el convenio de divorcio y no poder cumplirlo. Uh-huh. Y yo le digo, a ver, lo que tenemos que trabajar contigo es...

0: están tomando la decisión por miedo. Yo te podría decir que el 95% de los hombres a lo que tienen miedo es a quedar algo en el convenio de divorcio y no poder cumplirlo. Uh-huh. Y yo le digo, a ver, lo que tenemos que trabajar contigo es...
1: Son muchas preguntas diferentes y a veces no tengo tiempo de contestar a cada quien, pero si hoy pudiera contestarles, ¿cómo le hice? Empezando con un buen...

habrá, o sea, verdaderamente, pero pues es que necesitas a alguien en medio que te pueda ayudar. Dice, estoy escuchando el programa respecto al divorcio y creo que lo mejor en un divorcio es dejar de ser mediocre y ver por ti, por la pareja, pero sobre todo por los niños. Al final esa persona te dio valioso tiempo y experiencia, malas y buenas, y eso es lo más maravilloso, aprender de todo eso que pasaste y ser justo en ambas partes. Y respecto a los niños, es no utilizarlos como una moneda de cambio. Esto es lo peor que hacen los papás. Lo digo porque soy hijo de papás divorciados y dañan mucho. Ahora que soy el papá, es lo que más protejo, no solo por su bien.

0: Respecto al divorcio, y creo que lo mejor en un divorcio es dejar de ser mediocre y ver por ti, por la pareja, pero sobre todo por los niños. Al final esa persona te dio valioso tiempo y experiencia, malas y buenas, y eso es lo más maravilloso, aprender de todo eso que pasaste y ser justo en ambas partes. Y respecto a los niños, es no utilizarlos como una moneda de cambio. Esto es lo peor que hacen los papás. Lo digo porque soy hijo de papás divorciados y dañan mucho. Ahora que soy el papá, es lo que más protejo, no solo por su bien.
1: Exacto.
0: ¿Cómo emocionalmente sí sanamos? ¿Cómo? Fíjate, qué interesante te estoy escuchando.

0: dejar de ser mediocre y ver por ti, por la pareja, pero sobre todo por los niños. Al final esa persona te dio valioso tiempo y experiencia, malas y buenas, y eso es lo más maravilloso, aprender de todo eso que pasaste y ser justo en ambas partes. Y respecto a los niños, es no utilizarlos como una moneda de cambio. Esto es lo peor que hacen los papás. Lo digo porque soy hijo de papás divorciados y dañan mucho. Ahora que soy el papá, es lo que más protejo, no solo por su bien.
1: Exacto.
0: ¿Cómo emocionalmente sí sanamos? ¿Cómo? Fíjate qué interesante te estoy escuchando. Quizá primero piensas eso.
1: Sea personas que sufren, pero que tienen la gran posibilidad.

0: 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Vámonos con Carlos Vives. Esto es Te Dedico, son las 11:52. Regresamos de volada, no le cambien, completamente en vivo. Jordi Next.
1: 0-0.
0: 0-0.
1: España a Cabo Verde.
0: España a Cabo Verde.
1: Y hasta a punto de acabar, 0-0. Increíble.
0: O sea, a punto de acabar el partido.
1: Sí.
0: ¿Y Cabo Verde es bueno?
1: Pues
0: ahora vemos que sí.
1: Pues parece que no es tan malo.
0: Regresamos.

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2: Y ojo, amigos.

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2: Y ojo, amigos, pues... Este horóscopo está encaminado a que se activa tu casa 5, quizá quieran encargar bebé, muchos Piscis que quizá quieran cambiar de casa, muchos

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0: 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Oigan, y a ver, dijimos que tengo hoy boletos para el Tri el 25 de julio en el Palacio de los Deportes. Mi querido Tony Montoya, bienvenido. ¿Cómo estás, amigo? ¿Todo bien?
1: ¿Qué onda, amigos? ¿Todo bien? Muchas gracias bien. Por invitarme.
0: Al contrario,
1: aquí a cabina.
0: Vamos a jugar. Sí. Es tu casa, amigo, más que nunca, pero vamos a jugar soundtrack, pero ¿te parece bien que le regalemos boletitos a la gente que juega con nosotros y que gane el soundtrack allá afuera?
1: Sí, claro, fantástico.
0: Órale, me parece súper. Manolito Fernández, ¿algo quieres decir este fin de semana que llegaste muy
2: No, amigo, no. O sea, yo te quiero agradecer, amigo. Te quiero agradecer básicamente porque después de una historia que subiste el día de ayer, queriendo, la típica historia queriendo representar algo que evidentemente no eres y no tienes.
0: ¿Qué, amigo?
2: Lo único que hiciste fue hundirte más. O sea, Jordi Rosado, para los que no lo saben, en sus redes sociales subió una historia diciendo que estaba en el tianguis. Y dígale, don magnate carnicero, ¿verdad que cuánto tiempo llegamos viniendo aquí? Y el señor hace cara así como de sí, no, ya tiene como mes y medio viniendo aquí a comprar carne en este puesto, aislado, solitario, en medio de una de las colonias más, de más vanguardia en esta ciudad. Y Jordi se atrevió a decir, para que Manolo no diga que no vengo al tianguis.
0: ¿Dónde está la queja?
2: Que no fuiste a un tianguis. Te voy a enseñar los comentarios de la gente en las redes sociales. Decía, por favor, alguien explíquele a Jordi que eso no es un tianguis.
0: Amigo, ahí les va. Fíjate, ahora sí te la voy a matar y aquí tengo a todo el Montoya para que me...
1: De segunda.
0: Efectivamente, ese puesto de carne, de carniceros, está en la esquinita. Pero cruzando la calle, sigue el tianguis. Es un tianguis sobre ruedas. No es real, te lo prometo que sí. Es un tianguis sobre ruedas. Sí tuve el error de no enseñarles que del otro lado estaba la verdura. De hecho, no, en ese momento sí estaba ahí Melissa. Pero del otro lado estaban las verduras, y del otro estaban los tacos y los michotes y tal. O sea, es una calle. O sea, sí es un tianguis, pero termina exactamente donde termina la carnicería, y la carnicería se pone en esa esquina, pero no por eso no es un tianguis, y no porque esté en la colonia Roma, entonces ahora porque está en una colonia que está de moda, entonces no es un tianguis.
2: No.
0: O sea, no sé.
2: Eso no me lo expliques a mí, explícatelo a ti mismo. Explícatelo a ti mismo.
0: Pero, amigo, nada más había una división de una calle.
2: Había gente que me contestó, ubico perfecto donde está esa carnicería, dile a Jordi que se vaya cuatro calles atrás y ese es un verdadero tianguis. Este que fue es un señor que vende cortes especiales de carne.
0: No, cortes especiales no.
2: Bueno, amigo, eso dice la gente. Yo
0: bueno, que, le estoy contestando a ellos. Es un tianguis con una pinche carnicería en la esquina y del lado, y cruzando la calle están los otros puestos. Ahora, si es un tianguis chiquito, eso sí, porque son como 10 puestos o 15 puestos nada más. Es un, ¿cómo le llamarías eso? Un mini tianguis, ¿no?
1: Tianguis fifí.
2: Tianguis fifí. Tianguis gourmet. Tianguis.

0: gourmet? ¿Cuál tianguis gourmet? Sí. Nada más porque está en la Roma, no es un tianguis gourmet.
1: En la Roma, güey.
2: O sea, ¿qué? Dice, cada que hablan que Jordi no conoce un tianguis, me da mucha risa, pero me da más risa a Jordi queriendo demostrar que sí, dice en redes. Aquí dice, jajaja, eso no es un tianguis, Jordi. Jordi, eso no es un tianguis, es un puesto de carne en tu colonia. Dice, Manolo te quiere
0: chamaquear.
2: ¿Van a querer
0: ustedes carne en su colonia o no?
2: Aguayón torneado. No, amigo, sí, o sea, sí creo, o sea, yo te agradezco. Okay. Yo te agradezco porque creo que le diste solidez a mis, okay, a mis argumentos.
0: La
2: yo
0: próxima vez que vaya a esa carnicería voy a hacer el
2: a esa carnicería.
0: Perdón, a ese puesto de carnes.
3: Amigo, lo que no sabes es que en la etiqueta de arriba dice información hecha con inteligencia artificial.
2: Exactamente, exactamente. O sea, dice cuando Jordi le gana la inteligencia artificial.
3: ¿Qué copy utilizaste, Jordi? Oye, ChatGPT, ayúdame a hacer un video con este copy, por favor.
0: Bueno, la próxima vez que vaya por la carne a esa, a ese puesto, les voy a enseñar cómo si es un tianguis. Y les voy a callar la boca a ti y a todos tus seguidores, amigo.
2: Está bien, amigo. ¿Sabes qué? Por favor, hazlo. Lo voy a
0: hacer. Oigan, a ver, vamos a jugar soundtrack, ¿no?
2: Sí.
0: Vamos a jugar soundtrack rápido. ¿Cuál va a ser la apuesta?
3: Elegir la canción, una canción de la siguiente semana.
0: Órale, va que va.
2: Va.
0: O sea, el que gane, escoge la canción que quiera.
3: Del día que quiera.
2: Puede poner su canción favorita un día a la próxima semana.
0: O sea, lunes, martes ochentero, jueves dos mileros. Sí.
3: Puede elegir cualquiera.
0: Va. Empezamos entonces, Tony, Cristian y la gente allá afuera que juegue, gana boletos para el Tri. Va que va. Jueguen, ya saben, 5584-111407. Vamos a jugar. Hace mucho que no jugaba Tony, porque ahora tenemos el soundtrack VIP, pero es de soundtrack normal. Tony, Manolo.
3: Soundtrack normal.
0: Soundtrack normal. Todos jugando. ¡Prevenidos! ¡A jugar!
2: Por un punto.
0: Beber, se emociona. Cristian, me da gusto. Ahora.
3: Tony.
0: La sigo dejando para que juegue la gente. Ok, el grupo se llama Mentes Simples o Simple Minds. Y la canción se llama Don't You.
2: Manolo.
0: ¿Qué?
2: ¿Qué?
0: Ah, no
2: se
0: mames.
2: Se llama Simple Minds y la canción es Don't You.
3: No te quitaste los audífonos.
2: No te quitaste,
3: amigo,
2: los audífonos.
0: Y yo sí me los quité, muchachos.
3: Punto para Manolo.
0: Ah, o sea, es que ya estábamos jugando. Pero ya quedamos la vez pasada que íbamos a jugar con las mismas reglas del soundtrack VIP.
2: ¿Cuándo quedamos eso? ¿Cuando estabas en tu tianguis?
3: ¿Con ChatGPT? ¿Con inteligencia artificial?
0: Güey, no hice ChatGPT para subir mis imágenes. ¿Cómo que? A ver, todavía debe estar mi historia, ¿no?
2: Sí,
0: a ver. Me la subí como a la una.
2: ¿Y si no está la mía? O sea, yo te reposteé y puse.
0: Sí, no. vayan a ver a mi historia y díganme si creen que eso es chat, que eso es inteligencia
3: artificial. Arriba dice, hecho con inteligencia artificial,
0: no,
3: amigo. Aquí, mira, ve. Dice inteligencia artificial. ¿No lo ves?
0: No.
3: Ah, mira. Aquí dice. Échale ojo.
0: No es cierto. Está payasos. ¿Cómo son ustedes? Deberían ustedes dedicarse a ser políticos. Saben mentir re bien, ¿eh?
3: Ay, esos salarios.
0: Eso
3: sí se antoja. Sí se antoja.
0: Pues andamos medio igual, ¿no? Chíngate la siguiente. Entonces, ¿qué? Entonces, punto de Manolo.
3: Punto de Manolo.
0: Ahora ya va. Va. Para que vean que no me da miedo.
3: Va. Muy bien.
0: Va. Venga, siguiente canción por dos puntos. Venga. Ahora. Oh, caray.
3: ¿Esta perrilla?
2: No sé cuál es, pero quiero ver qué versión.
4: ¡Esta perrilla!
2: Manolo.
0: Jordi.
3: Yo ni idea, ¿eh?
2: Tengo miedo. La canción es Pepe. La versión, según yo, es una del 90s Pop Tour y la debe de cantar JNS con Litzy.
3: ¡Wow! ¿Sí? Felicidades, amigo, qué buen oído. Qué buen oído, amigo.
0: Yo no te felicito. No se me hace.
3: ¿Es de amigos felicitar a tus compañeros?
0: También puedes tú decidir no hacerlo. O sea, es completamente normal decidir no querer felicitar a alguien.
3: ¿Por qué te calas?
0: No me calo, no lo quiero felicitar. O sea, tuvo un punto, muy bien.
3: Felicidades, amigo.
2: Gracias,
3: felicidades, amigo.
2: Muchas gracias.
0: ¿Sabes qué? Es que me, o sea, es muy mala onda que traten de convencer a la gente que no fui un tianguis cuando fui.
3: A ver, usas inteligencia artificial. No aceptas tus derrotas.
0: No importa, no importa lo que haga, siempre es chingarme.
3: Ni o sea, tú te la crees, Jordi. Ni tú te la crees.
0: De hecho, o sea, tiene, de hecho, ay, es que el tianguis, si hicieron un tianguis, pues estaba en la Roma. ¿Y? O sea, ¿qué tiene?
2: No, nadie dijo eso. Es que no es un tianguis.
0: Bueno, ya te voy a enseñar el video.
2: Es que no es un tianguis.
0: Bueno, ok. Si te demuestro que sí es un tianguis,
2: Jordi,
0: ¿qué es un tianguis?
2: Jordi tiene tal capacidad que va a mandar montar alrededor de cortes especiales,
3: Don Raúl, Don Carnicero,
2: que ¿cuánto tiempo llevo? No, sí lleva como sí algo de tiempo.
0: Dijo muchos años. ¿Sabes cuántos años llevo viviendo? 3 años, más de 3 años.
2: Y eso no son muchos años.
0: Depende a qué, a ver, el penal que te están dando hoy unos. A ver, unos toques en los que te están unos toques en los huevos, no son muchos años, 3 años.
3: Sí, tienes razón.
1: Depende de la intensidad, amigo, con la que te los den, ¿no?
0: Allá, pues, o sea. Ok, ¿tú da cuánto aguantas los toques ahí en los kiwis?
2: Hay unos toques así de así un jiricazo.
3: Es que depende el contexto, amigo. Depende el contexto, la situación y la emoción.
0: ¿Te pones cosas en los kiwis?
3: Pues espérame, ¿por qué?
2: No, yo sí.
0: ¿Qué?
2: Crema.
3: Sí, bueno, cremita. Sí, cremita.
0: ¿Sabes que hay gente que se pone, creo que cebolla o algo así como para bajarse la calentura?
2: Ah, no mames.
0: Te lo juro que sí. Hay algo que se pone. A ver, ¿pueden poner en ChatGPT qué se ponen los testículos para aminorar una cierta enfermedad?
3: Déjale pregunto a mi ChatGPT.
0: Qué suerte que sí lo tienes. Yo me equivoqué. Yo algo hice mal en mi ChatGPT. Ya no me deja subir a mi premium.
3: A ver, chat.
0: Si tuviera un ChatGPT, podría haber hecho el video ese que dice, ni siquiera tengo eso. Oigan, pero esto trae un previo.
3: Eso es culpa de...
0: No, esto trae un previo. Ahorita vemos. O sea, no me están pasando cosas que no son, ¿no? A ver, ahorita te lo paso, a ver, nada más para que tú me digas. Oigan, ¿así lo digo? Órale, ¿qué hay que poner en los huevos? ¿Qué se pone en los testículos?
2: Pues aquí dice, después de ir al tianguis de Jordi... No, es que eso que dices tú, creo que es cuando los bebés tienen mucha calentura, ¿no? Algo para bajarse la temperatura.
3: Mira, del cuerpo. Ya le pregunté a ChatGPT y le puse, oye, chat, hay gente que se pone cebolla en los testículos, y me contesta, sí, hay personas que se ponen cebolla en los testículos para las siguientes pruebas: subir la testosterona, que se utiliza también para desintoxicar el cuerpo, irritación o quemadura, enrojecimiento o picazón, dormir bien, comer equilibrado.
0: ¿Con la cebolla?
3: Sí, con la cebolla.
0: Pues ya se dieron cuenta que sé algunas cosas.
3: O sea,
0: ¿no?
3: Existen los anillos, los que te apretan el escroto, pues.
0: ¿Para qué?
3: Pues para sentir mayor intensidad.
0: ¿Pero esos anillos no van en la base del pene?
3: Algunos sí, otros no. Y para retardar también.
2: Y la base del pene está pegado en los testículos.
0: Pero, o sea, al final se pone uno cebolla ahí en los kiwis, ¿o no?
3: Nunca sí, he tenido la oportunidad de ponerme cebolla, amigo.
0: No, pero sí existe.
3: Ah, sí, dice ChatGPT que sí.
0: Okay. O sea, y también ahora no, porque
3: ¿quieres que le pida un
0: cebolla? Son gente que se pone los huevos en la colonia Roma.
2: O sea, ahora, pero en la colonia Roma se ponen cebolla cambray.
3: O sea, un poquito más.
0: Cebolla morada, ¿no?
2: Cebolla moradita.
3: Vamos con la siguiente rola, amigos.
0: Entonces, ¿cómo vamos? Espérame, Manolo, tú llevas 3, Tony 0, yo 0. A ver, suelta de otra y ahorita digo lo que tengo que decir. Por 2 puntos. Esto los voy a ganar. Adelante. Bueno, eso creo.
3: A ver.
0: Jordi.
3: No manches.
0: Estoy dejando que la gente juegue.
3: Sí, obvio.
0: Es Bananarama Cruel Summer.
2: Manolo.
3: ¿Ves? ¿Te digo algo? Felicidad.
0: No acepto tu felicitación.
2: No la sientes honesta.
0: No la siento honesta. Oigan, señores, Mamalucha, sí. 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Vamos, yo 2, Manolo 3, Tony hasta ahorita 0.
3: Uh-huh. Y sin rencores, sin estar triste, sí, ni nada,
0: estás
3: amigo.
0: Estás muy bien, la verdad, tú has estado muy bien hoy. Yo. Fíjate lo que la gente dice.
3: A ver.
0: Ya basta, chicos. Dejen de chingar a Jordi. Si él dice que fue un tianguis, así fue y punto. Soy Lilia Gutiérrez. Gracias, corazón.
3: Pero esa es la terminación del WhatsApp de Melissa, amigo.
0: Dice, no, dice. ¿Por qué mientes? La gente. O sea, sí sabes que la responsabilidad que es tener un micrófono. Dice, en el tianguis de Jordi, el carnicero habla en inglés. No es cierto, no habla en inglés. Dice, y aquí me tienen buscando la historia de Jordi. Dice, Uriela Mezquita de Cuautitlán Izcalli. Es más, si alcanzan a ver, si yo alcanzo a voltear un poco mi video en la historia, seguro del otro lado de la calle, porque es una calle muy chiquita, se ven los demás puestos. No, digo, quizá, no estoy seguro, pero de...
3: Bueno, es que ChatGPT hoy en día es muy eficiente.
2: Okay. O sea, ¿no está seguro que existan los puestos?
0: ¿O que los ¿cuántos puestos es un tianguis?
3: Depende, amigo, del consejo que tengan.
0: ¿Por eso?
3: El de aquí, por ejemplo, el que está aquí a la vuelta cerca de Marina Nacional, debe ser unos 30 puestos.
0: ¿Cuántos son los mínimos puestos que ustedes consideran un tianguis? Sean netos.
3: Unos 15.
2: Yo creo que 20, sí.
0: Uh-huh. Y si es menos, o sea, son 10, ¿qué es?
2: Tiang.
3: Una calle cerrada.
0: O sea, si hay 10 puestos, no sé si haya 20, no creo. Pero si hay 10 puestos, ¿qué es? ¿Qué
3: una kermés.
0: ¿Qué amigo, son 10 puestos?
3: Una kermés.
0: ¿Qué son 10 puestos en una calle?
3: ¿Es un chiste o algo así?
0: No,
3: ¿es una manifestación?
0: Exacto. Díganme, ¿qué son 10? A ver, la gente que me está escuchando, no, o sea, sin ánimo de ofender, de tirarles mal a ustedes que están aquí en la cabina.
3: Gracias.
0: ¿Qué son 10 puestos en una calle? O sea, pues puestos de un mercado sobre ruedas. ¿Es un tianguis o qué se considera? Dígame la gente, que diga la gente, porque ustedes ya están muy con ganas de tirarme mal a onda. Están maleados. ¿Qué son 10 puestos?
3: Fíjate, cuando vino la niña que hablaba al revés, me tiraron por todos lados y yo me aguanté.
0: Sí, no.
3: Aguántate.
0: Yo estoy también, Jordi. Sí, me estoy aguantando, pero yo pregunto, ¿qué son 10 puestos? Para enseñarles si tengo 10 puestos. A ver, la gente dice, Jordi, 10 puestos es una kermés.
3: Gracias, gracias.
0: ¿Una kermés de qué? ¿De verduras? En una kermés se vende pan de amigo, huevo, pan...
3: Amigo, eso no existe.
2: Yo nada más te quise una cosa, amigo Jordi.
0: Ah, fíjate, aquí está muy padre lo que dice. Jordi, en la calle 10 puestos es un tianguis pequeño.
2: Eso es una buena respuesta.
0: Yo creo que sí.
3: Sí. Terminación.
2: Y también en Portugal, ¿no? Tú. Donde van y venden concesiones de hotel, está ese tianguis turístico. Pero no por eso quiere decir que es un tianguis, perfectamente sabes a lo que nos referimos con tianguis. Sí. Y el hecho de que por donde tú vivas existe un tianguis y que vayas a ir a grabarlo, eso no significa que tú seas una persona que va al tianguis. Es lo que está aquí debatible, amigo.
0: Amigo, si estoy en un tianguis, estoy enfrente de un carnicero, traigo una bolsa con aguayón y enfrente tengo unos jugos. Uh-huh. Entonces, porque fui al tianguis porque entonces no vale. ¿Cómo? O sea, es que no estoy entendiendo.
2: Amigo,
0: O sea, yo entiendo que has ido muchas veces a un tianguis, pero es porque yo voy a un tianguis chico, entonces no es un tianguis.
2: No, amigo, con esto que te voy a decir, con esto voy a así tu hipótesis se va a caer. Si escuchas con atención la historia de Jordi Rosado, tú, querido Radio Escucha, en sus redes sociales, de fondo tiene incluso a la persona que le está diciendo casi casi qué decir o cómo comportarse dentro de ese puesto de carne, que no es un tianguis, en el que estaba. O sea, Melissa, que es la novia de Jordi, que es la que normalmente sí va y compra ahí, es la que dice, sí... ¿Verdad que sí? ¿Años? ¿Verdad que años? ¿Verdad que...? O sea, ella le va diciendo, dictando todo lo que Jordi tiene que decir en su historia. Amigo, no es algo que tú vayas. La gente ya lo decidió, la gente lo está diciendo.
0: Nos escuchamos mañana. Hasta luego.
3: No te enojes.
0: No, es que dice, fíjate, la gente dice, un tianguis es un mercado ambulante o sobre ruedas que se instala temporalmente en calles, plazas o lotes baldíos de una localidad. Funciona en días específicos de la semana y se caracteriza por el uso de sus puestos semifijos, estructuras metálicas cubiertas con lonas. No existe un número mínimo ni un límite máximo establecido por ley a nivel nacional. Un tianguis puede considerarse como tal desde que se agrupan unos cuantos puestos temporales en la calle o espacio público. Sin embargo, el tamaño de la organización determinará su clasificación y administración. Perdón, le voy a dar un boleto a esta persona porque me parece muy completa su... Independientemente que me...
3: Llévalo al tianguis. Llévalo al tianguis.
0: 88-22 gana boletos. Le dan, por favor, mi querida Joss, 88-22, y aquí le pongo ganaste. Oiga, nos tenemos que ir ya hablando en serio. Ganó Manolo.
3: No, Rulita gana, por favor. No me puedo ir así con cero puntos, por favor. Por favor.
0: Pero 12:57, ¿no estás tú siempre chingue chingue que ya nos tenemos que ir?
3: O sea, sí, pero
0: órale, va.
3: Porfa, porfa.
0: ¿Rolita gana?
3: Por mi amigo. Rolita gana.
0: ¿Tú estás de acuerdo, Manolo?
2: Pues no, empata. O sea, órale, que valga.
0: Rola empata.
2: Tres.
0: Órale. Si no es Manolo, rola empata.
2: Va.
0: Órale, quien pues sea. Órale, va. Sale 5, 4, 3. Ellos.
3: Tony.
2: Manolo.
3: No manches, es todo un circo. Es todo un circo de artistas, ¿eh?
2: A ver.
3: ¿Listos?
2: Listos. Sí.
3: Es Amor a Primera Vista. La canción es interpretada por Belinda. Los Ángeles Azules. Horacio Palencia y Lalo Ebrard.
2: Wow. ¿Ebrard?
3: Sí, Lalo Ebrard. ¿Lalo Ebrard? No.
2: Manolo.
3: Me hiciste dudar.
2: Manolo. ¿Lalo Ebrard?
3: Sí, es Lalo Ebrard. Es Lalo Ebrard.
0: ¿Cómo se escribe?
3: Con doble T.
2: ¿No es Ebrard?
3: No, ese es el de gobierno, ¿no?
0: Bueno, que diga, que sea la
2: el
0: R
2: de gobierno.
3: Es con doble T al final, ¿no? Lalo Ebrard.
0: A ver, Cristian Díaz.
3: Te estoy diciendo.
0: Te voy a poner los dedos
3: ya. Sí, a huevo, ahí está.
0: Tony, entonces empataron.
3: Empatamos.
0: Entonces, empate entre ustedes dos.
3: Va.
0: Me voy a poner los audífonos.
3: Muy bien, amigo. ¿Qué se siente? ¿Qué se siente haber estado tan cerca y perder?
0: No, amigo, no me parece nada.
3: Qué bueno, amiguito.
0: Se siente, o sea, a mí no me molesta perder. Me molesta que me levanten falsos como ustedes. Que
3: como están ustedes me que levantaron no... cuando vino la niña que hablaba al revés.
0: Ay, ya, amigo, ya supéralo.
3: No lo voy a superar.
0: Porque, o sea, es como, no pasa nada. O sea, esa niña,
2: supéralo y not.
0: Ok, listos por la final. 12:59. Manolo Fernández contra Tony. Tony contra Manolo Fernández. ¿Quién va a ganar? Ustedes digan. Señores, saludos a toda la gente que está, a todo el comando Godín, a todos los que están en oficina. Saludos y a toda la gente que está escribiendo. ¿Listos?
3: Listo.
0: Solamente compiten Manolo contra Tony. La canción ahora. Órale. Ah, versiones en vivo, canijos.
3: Tania Libertad, ¿no? Así. No, ni idea, güey.
0: Está bien difícil, ¿eh? Qué raro que... Qué raro que no sepan, porque esta música es muy normal en los tianguis.
2: Esta versión incluso.
0: Va otra.
2: No, ¿qué es? ¿YouTube?
0: ¿Quién era?
3: Sí, YouTube. Era YouTube.
0: Tú, you. Estoy hablando al revés, no, como a la niña.
3: No.
0: ¿Listo? Siguiente. Ahora.
2: Manolo.
3: Ni idea.
2: Me dio una siringa. ¿Es el Niágara en bicicleta? ¿Con Luis Guerra?
0: Wow, ¿cómo se llama?
2: El Niágara en bicicleta.
3: Tony. Es el Niágara en bicicleta con Luis Guerra. 4.0.
2: No, entonces
3: 4.40.
0: Ah, voy yo. Entonces es el Diablo en bicicleta.
2: No, ¿cómo se llama? El Niágara en bicicleta, Juelis Guerra y su 4.40.
0: Sí, así es.
2: Si es lo que quisiste decir.
0: ¡Ganó Manolo, señores! Nos escuchamos mañana. Gracias, Tony. Gracias, Cristian. Los amo. Gracias a toda la gente que escucha el programa.
2: Gracias.
0: Gracias, Ángel, por el control, por los controles. Gracias, Elías, por los controles.
2: ¿Quieres saber qué es el infierno? 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
0: Sí, está muy bueno, ¿eh? Muy buen programa. No se lo pierdan. ¡Chao!
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0: gracias por seguir en sintonía de la señal de EXA 94.5. 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
2: En un principio, la canción Rock Your Body fue ofrecida para que la interpretara Michael Jackson, quien la rechazó por decir que le faltaba fuerza. Tiempo después, la tomó Justin Timberlake, quien la hizo todo un éxito.

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2: 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Antes de llamarse Kiss, los integrantes de la banda pensaron en nombres como Albatros, Rainbow o Crimson Harpoon. 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
2: 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Antes de ser famoso en 2015, The Weeknd agredió a un policía de Las Vegas en medio de una pelea. Fue declarado culpable y tuvo que cumplir con 50 horas de trabajo comunitario. 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
12: 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Continuamos con más de Exa 94.5.
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13: La cantante, actriz, empresaria y modelo Paris Hilton tiene 4 chihuahuas de nombres Harajuku, Tokio, Bambi y Tinkerbell. Además, también tiene un mono llamado King Caillou y un gato. Y entre sus excentricidades está la de haber diseñado un collar para perro con un cristal en forma de hueso, y su costo es de varios miles de dólares.
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2: El director del CBETI 119, Heberto Guadalupe Huerta Bermúdez, reconoció que el uso de teléfonos móviles y plataformas digitales ha generado conflictos entre alumnos y maestros, incluso con denuncias en redes sociales. Sin embargo, aclaró que el problema no es el aparato en sí, sino el uso que se le da. Resaltó que hoy en día un docente tiene el compromiso de fomentar el uso adecuado de las tecnologías, que en realidad no son un fin, sino un medio para lograr un mejor aprendizaje en el alumno. Heberto Guadalupe detalló que el uso de celular está regulado dentro del plantel, ya que cada maestro establece su propia normativa en el aula. Comentó que hay maestros que lo usan en lectura o pensamiento matemático. El director insistió en que la institución busca que los alumnos vean la tecnología como una herramienta de apoyo y no como una amenaza. El gobierno de Tamaulipas avanza en su meta de llevar energía eléctrica a las comunidades más alejadas del estado y prevé alcanzar una cobertura cerca del 99.98% de la población una vez concluya el proyecto de electrificación actualmente en marcha, informó el secretario de Desarrollo Energético Walter Julián Ángel Jiménez. El funcionario destacó que los trabajos forman parte de una estrategia impulsada a través de la Subsecretaría de Electricidad para atender a familias que históricamente han permanecido fuera de la red convencional debido a las condiciones geográficas y a la dispersión de las comunidades. Actualmente, los proyectos registran avances importantes en diversos municipios. De acuerdo con el secretario, el objetivo es beneficiar a alrededor de 1.100 usuarios que habitan en zonas donde la electrificación tradicional resulta complicada o económicamente inviable. Ángel Jiménez explicó que con las obras programadas para este año, el estado avanzará de una cobertura estimada de 99.96% a cerca del 99.98%, acercándose a la meta de electrificación prácticamente universal. Para lograrlo, se contempla una inversión global de 106 millones de pesos. De ese monto, recientemente fueron autorizados 36 millones de pesos de recursos públicos, lo que representa la primera asignación presupuestal directa para este programa. Por lo menos 2.000 tamaulipecos han sido repatriados por autoridades migratorias de Estados Unidos, entre estos técnicos profesionistas o con otro tipo de preparación académica, toda vez que la migración dejó de ser exclusiva para parte de la gente del campo. De los casi 6.000 que podrían ser deportados en todo el 2016, solamente el 50% son personas que pueden aportar alguna de las habilidades que adquirieron o aprendieron en los Estados Unidos. El resto apenas duraron unos días en el vecino país y fueron repatriados por autoridades migratorias, consideró Juan José Rodríguez Alvarado, director del Instituto Tamaulipeco del Migrante. Para ORT, Areli Treviño.
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¿Cómo está, mi gente? 2:00 p.m. y arrancamos el Garage de EXA. Bienvenidos sean todos ustedes en esta nueva semana. Soy Irwin Scott, del Bobby Scott, y estoy contento de poder estarte acompañando una vez más a través de la señal de EXA 94.5. Recuerda, nuestro número de teléfono en cabina es 834-301-2794 para que vayas solicitando ese temazo que le hace falta a tu día, que aquí te vamos a complacer con esa rolita. Con esa rolita que nos estés solicitando, con esa te vamos a complacer dentro del garage. Así que vamos a arrancar, mi gente, después de haber pasado un increíble fin de semana con muchas lluvias, eso sí. Ahí se esperan, probablemente nuevamente el día de hoy se esperen más lluvias aquí en el centro de Ciudad Victoria. Tenemos una temperatura de 33 grados, y pues bueno, dentro del pronóstico tenemos una tentativa de un 90% de lluvia ya a partir de, pues, de ya. En algún punto de la ciudad ya estará lloviendo. Tú me estarás contando a través de nuestro WhatsApp en qué punto te encuentras, si ya está lloviendo por tus lares. Así que háznoslo saber a través de nuestro número de WhatsApp. Mándanos un mensajito, 834-301-2794. Arranquemos con el programa del día de hoy, mi gente. Tenemos grandes canciones que tú también puedes estar solicitando, pero en este caso, para abrir el garage de EXA, elegiremos el temazo perteneciente al álbum de Panda, Amantes Sumamentes, titulado como Procedimientos para llegar a un común acuerdo.

0: de ya hace mucho, hace mucho que no escuchábamos a Green Day. Qué bueno que lo estamos realizando en este momento y que nos haces una solicitud de una de las canciones pues bastante famosas de ellos. Le mandamos saluditos al buen Isra, el tremendo Isra. ¿Cómo andamos, chiquillo? ¿Cómo andamos el día de hoy? Espero que te encuentres bien, que hayas iniciado la semana con todo, porque aquí traemos todo, hijo. Ándale, eso es bueno, hijo. Oye, está bien, perro, literal, tu sticker, así que no lo vamos a guardar. Anda ruleteando el muchachón, qué bueno, hijo, qué bueno que andas ruleteando para sacar, pues a darle vueltas a cargo, porque luego se echan a perder los fierros si no se mueven. Mejor moverlo a dejarlo ahí parado, hijo. Irá, y más tarde en la noche, hombre, sed de la mala. No, hay que ser sanitos, hijo. Al menos hoy lunes. Saluditos, mi querido Isra, que estés teniendo un excelente día. Y ya sabes, rolita que quieras, rolita que te vamos a estar recomendando. Así como mi gente, que les damos siempre las mejores recomendaciones a través de la señal de EXA 94.5 en nuestras distintas programaciones. 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
0: Y por acá nos estaban pidiendo una rolita, una increíble rolita de Green Day. Así que vámonos rápido con la canción de Boulevard of Broken Dreams. Y recuerda que estás dentro del Garage.

Y continuamos con más, mi gente. Le damos la bienvenida a todos ustedes que están apenas en sintonía del garage. El buen Miguelón, también por aquí, a nuestra queridísima Gaby, el bien José, el buen Agus, que ya está en sintonía disfrutando de la programación que tendremos el día de hoy. También le mandamos saluditos a nuestro buen Manu, al buen Alex, que ya están solicitando su temazo. Y claro que sí, te vas a poner esa rolita que nos estás pidiendo de Green.

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5: Y estamos de vuelta, mi gente, siendo las 2 de la tarde con 24 minutos. En este bonito lunes, inicio de semana, le mandamos saluditos a todos los que están en conexión de la señal de Exa 94.5. Le mandamos saluditos al buen Sergio Uresti también, que está ya sintonizando el Garage de Exa, disfrutando de las rolitas que le estamos poniendo. Saluditos al buen Víctor, que también ya se comunica. Ya está el buen Francisco también con nosotros. Le mandamos un fuerte abrazo y que estén teniendo un excelente inicio de semana, mi gente, sobre todo porque sí, el fin de semana estuvo potente, muchas lluvias, muchos tuvieron que detener viajes, muchos tuvieron que pausar, pues, cosas que iban a realizar por las lluvias, pero bueno, hoy parece ser un buen día. Saluditos, mi querida Mina, qué bueno tenerte, ahora sí, por estas horas, no antes de que terminemos el garage, pero qué bueno, te mando un fuerte abrazo, qué bueno que estás el día de hoy aquí acompañándonos, te mando un fuerte abrazo, mi querida Mina, ya sabes que te apreciamos bastante aquí en toda la señal de Exa y en el programa también, siempre te valoramos y te queremos mucho. Saluditos al buen Ramiro, que tenía casi boca de profeta el hijo, tenía casi boca de profeta el jueves, casi, hijo, saliendo de la chiamba para escuchar la buena dosis de rock que le hace falta al día. Así es, hijo, así es. Oye, ¿qué chambeas, hijo? Ay, cuéntame de qué chambeas. A ver en qué coincidimos varios de los radioescuchas. 834-301-2794. Pues bueno, mi gente, vamos a continuar con la música. Vamos a tener una canción que nos solicitó nuestro buen amigo Isra. Algo de Enanitos Verdes. Así que vamos a corear juntos. Lamento Boliviano.

0: Lalo, la del poder, hombre, para que recuerdes.
1: ¿Qué onda, Mirvin? Buenas tardes. Hay una de Scorpion, porfa. No one like you.

0: ¡Qué gran rolita No One Like You de Scorpions para nuestro buen amigo Francisco! 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
0: Y continuamos con más de las complacencias que te estamos realizando vía WhatsApp. Recuerda, tú nos mandas un audio, nos mandas un mensaje y te complacemos con el temazo que nos estés solicitando. Escuchamos al buen Víctor que se comunica con nosotros. Te escuchamos, chiquitillo.
2: Hola, Irving, bonita tarde. Panda, porfa, saludos.
0: Claro que sí, nos vamos con esta increíble rolita de Panda. Para ti, con desprecio.
2: Hola, Irving, bonita tarde. Panda, porfa, saludos.

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5: Mi gente, ya es momento de que rindamos homenaje a Oliver Tree. Así es, lamentablemente el fin de semana partió de este plano terrenal, pues, personas importantes, mi gente, personas importantes, Oliver Tree, también el buen Gatsby, quien era un youtuber muy famoso, al igual que también falleció uno de los productores de talla internacional llamado Lucas Vignal. Pues bueno, lamentablemente ellos fallecieron en un accidente aéreo en un helicóptero en Río de Janeiro este fin de semana. Y pues la comunidad de la música, así como la comunidad de los influencers, al igual que la comunidad, pues toda musical, se sienten de luto, mi gente, se sienten de luto. Y el día de hoy les vamos a rendir homenaje con una de las increíbles canciones que Oliver Tree lanzó allá por el 2020. Oliver Tree en el 2020 nos entregó un álbum bastante único, bastante único, porque él no únicamente no se enfocó a un género, sino que decidió explorar varios géneros, y entre unos de ellos fue el rock alternativo. Y este álbum, pues titulado Ugly is Beautiful, tiene plasmado mucho del rock alternativo, que lo hizo pues potenciar su carrera aún más después de éxito tras éxito que tuvo a lo largo de su carrera. Y pues bueno, hoy le rendimos homenaje dentro del garage con un top 3 de canciones apegadas al género del garage, para reconocer y darle vida a través de la música a Oliver Tree. Así que vamos a escuchar la primera canción titulada Waste My Time.

Otra de las canciones con la que le rendimos homenaje a estos grandes, al igual que a los pilotos que estaban conduciendo este avión, este helicóptero, el día del fallecimiento de estas increíbles canciones que nos maneja nuestro gran amigo Oliver Tree y con la que le rendimos el homenaje, está titulada como Let Me Down. Así que seguimos en este momento de Oliver Tree.

Y para concluir con este momento de tributo, de rendir homenaje a Oliver Tree, elegimos la canción que también dentro de este álbum llamado Ugly is Beautiful es la canción final de este álbum. Es una carta de despido de la industria musical, pero ahora la retomamos como un despido, pues, de este plano terrenal. Así que, honrando memoria al buen Oliver Tree, al buen Gaspi, al buen Lucas, a los pilotos, escuchamos I'm Gone.

0: Nombre, papi Scotch, si desde temprano estoy sintonizando, nada más que como ando manejando, no puedo escribir, pero aquí andamos, aquí andamos. ¿Me podrías poner la canción de Still Loving You de Scorpions, porfa?
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Y mi gente, hemos llegado al final del programa del día de hoy. Muchas gracias por haber estado en sintonía del Garage de Exa en esta hora, en este inicio de semana. Te estaré esperando el día de mañana con más canciones, con más complacencias y, por supuesto, con la batalla de bandas. Si tú tienes alguna propuesta, no dudes en hacerla. 834-301-2794 para que me des tu propuesta para batalla de bandas. Y el día de mañana también la podemos realizar. Así que recuerda que aquí te tomamos en cuenta. Soy Irving Scott, el Papi Scott, y estuve muy agradecido de que me hayas permitido acompañarte en esta hora del día. Te deseo un increíble inicio de semana. Bye, bye.

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1: Mientras llamadas gasolineras del bienestar comienzan a expandirse en el país con precios más bajos para los consumidores, empresarios gasolineros de Tamaulipas advirtieron que existe una competencia desigual que pone en desventaja a las estaciones privadas, las cuales se enfrentan hasta 50 regulaciones distintas y costos de operación que pueden superar los 700 mil pesos anuales. El presidente de la Asociación de Gasolineros Meta C40, Juan Epumuceno Guerra Pérez, señaló que actualmente algunas gasolineras del bienestar ofrecen la gasolina magna hasta un peso más barata por litro respecto a estaciones comerciales, una diferencia que consideró difícil de igualar debido a la carga regulatoria que enfrenta el sector privado. Explicó que las estaciones particulares deben cumplir con verificaciones permanentes de Profeco, controles volumétricos ante el SAT, inspecciones de Protección Civil, pruebas de hermeticidad, requisitos ambientales y trámites relacionados con impacto vial, entre otros procedimientos. Partidos propondrán al INE una revisión de perfiles de candidatos. Esto a propuesta de los partidos políticos, el Instituto Nacional Electoral, a través de la Comisión de Verificación de Integridad de Candidaturas, verificará el perfil de quienes aspiren a cargos de elección popular en la contienda del 2027. El instituto podrá solicitar información de las candidaturas a organismos como la Unidad de Inteligencia Financiera y Económica, la Fiscalía General de la República, la de Justicia en el Estado y otras, para verificar los antecedentes, datos importantes como relevantes que pudieran dar un indicio a algún vínculo con el crimen organizado. Así lo indicó Frida Denise Gómez Puga, consejera del INE. El subsecretario del Transporte en Tamaulipas, Armando Núñez Montelongo, afirmó que la revista mecánica aplicada al transporte público es estricta y no admite tolerancias, lo que ha permitido reducir al mínimo los accidentes provocados por fallas mecánicas. El funcionario detalló que en la zona sur del estado, donde se concentra la mitad del parque vehicular del transporte público, las revisiones se realizan durante todo el año. Reiteró que la dependencia ha sido muy estricta en contaminación y seguridad, de manera que han sacado de circulación entre 60 y 70 unidades. Al respecto, Núñez Montelongo insistió en que la exigencia en las revisiones ha permitido que los accidentes por fallas mecánicas sean mínimos.
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9: Antes de ser famoso en 2015, The Weeknd agredió a un policía de Las Vegas en medio de una pelea. Fue declarado culpable y tuvo que cumplir con 50 horas de trabajo comunitario.
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8: 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Se dice que el cantante Ed Sheeran sabe hablar un poco alemán y griego.
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10: Y estás escuchando Exa Top Hits aquí en la señal de Exa 94.5, donde siempre tenemos la mejor música, las mejores recomendaciones. 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Continúa con más de Top Hits.
1: 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La canción Dos días en la vida de Jarabe de Palo, escrita por Pau Donés, fue hecha para la cantante cubana Celia Cruz.
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La cantante colombiana Karol G es considerada una de las latinas más famosas en las redes sociales. Y tan solo en la plataforma de Instagram cuenta con más de 40 millones de seguidores.

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1: Las Comapas de Tamaulipas vuelven a ser objeto de observaciones por parte de la Auditoría Superior del Estado, pues su titular, Francisco Noriega Orozco, aseguró que andan volando poco más de 11.301 millones de pesos, de los cuales Matamoros tendrá que justificar 7.160 millones y fracción, lo que representa alrededor del 63% del total detectado. Y adivine quién ocupa el segundo lugar. Sí, acertó. La Comapa Victoria, con 1.618 millones de pesos que deberá comprobar. El desorden financiero o descaro, según se determine, es tal que el monto observado de la revisión de las cuentas públicas del 2024 crecieron un 45.11%, hecho que, dice el auditor Francisco Noriega, lo tiene alarmado. Ahora sí, que se puede decir que las Comapas de Tamaulipas tienen una fuga, pero de millones de pesos. Y es incontenible, porque todas fueron objeto de observaciones, aunque de ellas, 10 son las que destacan por los montos multimillonarios que tendrán que subsanar. Dentro de las comapas con mayores observaciones están también Comapa Reynosa, con 864 millones de pesos, Comapa Vallehermoso, con 283 millones, y Comapa San Fernando, con 147 millones de pesos. La Comapa Camargo reporta observaciones por 40 millones de pesos y Comapa Gustavo Díaz Ordaz, con 29 millones de pesos. En un segundo bloque aparecen Comapa Sotolamarina con 24 millones de pesos, Miguel Alemán con 21 millones y Aldama con 18 millones de pesos. Y estas son algunas del total de las comapas observadas. Ahora sí, que se podría decir que la información de la Auditoría Superior del Estado está como la fábula del lobo, porque no es la primera vez que da a conocer las observaciones millonarias que ha hecho las comapas, en las cuales siempre ha destacado Matamoros y obviamente Victoria. Sin embargo, pese al tiempo transcurrido de las pasadas observaciones, hasta hoy no se ha sabido de acción alguna en contra de los administradores y menos aún de los órganos de control que deberían ser corresponsables del desvío o del desorden financiero que traen. Lo que no se explica es por qué la tolerancia del saqueo, si es que lo hay, o del mal manejo financiero, lo que se está llevando, porque definitivamente deben una explicación a la sociedad civil, porque entonces, ¿de qué o para qué sirve el trabajo de auditoría si no existen acciones concretas que inhiba la comisión de las mismas? Vaya, porque todo esto lleva a presumir que terminará en una cuestión meramente mediática. Y como diría la expresión popular, ya fue mucho ruido y muy pocas nueces.
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1: ¿Qué ha habido? ¿Qué ha habido? ¿Qué ha habido? ¿Qué ha habido? ¿Qué ha habido? ¡Oli! ¿Cómo estás? ¿Cómo te va? Excelente arranque de semana. La penúltima, ya penúltima semana de este mes de junio. No lo puedo creer. Qué rápido vamos ya a julio. Nos hemos aventado mitad de año. Se puede decir que sí. Mitad de año que nos hemos aventado ya. Qué rápido pasa el tiempo. No lo puedo creer. Sigue con nosotros escuchando tu música favorita en EXA. En este programa nos encargamos de armar el playlist. Nos encargamos de que tú y yo estemos conectados, armando el playlist con tus canciones favoritas. Pídeme esa rola, te complacemos vía audio. Mándame tu audio pidiéndome esa rola favorita al 834-301-2794. Aquí estamos hasta las 7 de la noche. Hasta las 7, duro y tupido. Qué calor se siente en la capital. Y es que la humedad ahorita es del 65%. Por eso el calor se siente horrible. El bochorno, yo lo sé, ya no aguantas. Trata de prender el aire acondicionado ahí en el vehículo. Trata de estar en un lugar climatizado porque uno está sudando la gota gorda. Se acaba uno de bañar y está sudando. Ocupa el abanico así hasta en el 3, en el máximo, para que no sude uno. Ay, ay, ay, seguirán los días así. Seguirán los días así. Calor, lluvia. Se espera lluvia hoy por la tarde, noche, para que lo consideres. Mañana también se esperan lluvias. Está lloviendo bastante en estos momentos allá en la frontera. La lluvia está con todo en esa zona. Por si tienes familiares, háblales, porque sí se inunda bien rápido por allá en esa zona de la frontera. Vamos a arrancar el playlist. Vamos a comenzar armando el playlist con tus canciones favoritas. ¿Qué te parece si comenzamos con Raúl Alejandro? Nos canta Algo Mágico.

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1: 4 de la tarde con 17 minutos, 4 con 17. Tenemos que hablar de algo que se hizo viral este fin de semana en Monterrey y que tiene que ver con nosotros, con EXA. Tiene que ver con el talento que hemos estado apoyando cuando realizamos la nueva Estrella Kid. Te acordarás tú de este concurso. Hace ya 5 años, cada año estuvimos haciendo una nueva Estrella Kid. El año pasado pausamos, este año volveremos a realizar este concurso de canto. A lo largo de 5 años ha habido muchos niños que han participado en nuestro reality La Nueva Estrella Kid. Y nos da mucho gusto ver a estos niños convertidos ya en adolescentes persiguiendo su sueño. Y una de ellas es Antonella Pompa. Antonella Pompa sacó uno de los primeros lugares en la tercera edición de La Nueva Estrella Kid. Ella se fue preparando vocalmente, está tomando clases de canto y recientemente, cuando vino Cristian Nodal aquí a Ciudad Victoria el año pasado, Antonella Pompa cantó con Cristian Nodal. Ajá, tú la viste, ella fue la chiquilla que andaba cantando con Cristian Nodal ahí en el palenque. Fue parte de La Nueva Estrella Kid. Después nos enteramos el día de ayer, gracias a su mami, nos enteramos que Antonella Pompa fue al concierto de Sebastián Yatra y se subió a cantar con Sebastián Yatra, lo cual nos llena de orgullo, nos llena de felicidad darles a conocer esta nota viral en varios medios de comunicación, en televisión, en la radio de Monterrey, en muchos medios digitales han estado hablando de Antonella Pompa. Antonella, la chica que sorprendió a Sebastián Yatra. Y ese cantó una canción muy bonita en acústico y hasta Sebastián Yatra se quedó sorprendido del gran talento que tiene Antonella. Antonella, cuando participó con nosotros en la tercera edición de La Nueva Estrella Kid, ella nos había comentado que estaba muy nerviosa, que apenas empezaba ella a cantar ante el público y lo hizo muy bien cuando estuvo con nosotros. Después fue picando piedra, ensayó, practicó y yo recuerdo en una de las pláticas que tuvimos con ella aquí en la cabina de EXA, ella nos dijo que quería conocer a Sebastián Yatra, que su sueño era conocer a Sebastián Yatra y cantar un día con él. Pues los sueños se hacen realidad y esto es gracias al apoyo que sus papás le han dado día con día. Tanto su mamá como su papá la han apoyado en este sueño de ser cantante, en este sueño de convertirse en una superestrella. Y vaya que Antonella lo está haciendo. Ha cantado ya con dos grandes de la música, como lo es Cristian Nodal aquí en Victoria y como ahora lo es Sebastián Yatra en el concierto que dio este fin de semana en Monterrey. Nos llena de orgullo mencionar a Antonella Pompa, pues ella estuvo con nosotros aquí hace algunos años participando, soñando, y quién diría que algún día ella iba a estar conociendo, abrazando y cantando con Sebastián Yatra. A las 5 de la tarde la vamos a entrevistar vía telefónica para que nos cuente su experiencia, cómo fue estar cantando con Sebastián Yatra, cómo fue estar viviendo ese momento tan importante en su vida. Desde aquí, Antonella, te mandamos un abrazo a ti y a tu familia. Qué bueno que te apoyan tus papás en este gran sueño. Vas muy bien y vas a ir mucho mejor. Te irá mucho mejor en todo lo que tú estás ya preparando. Antonella, te mandamos un abrazo y se convierte en la nota viral, no solamente en Victoria, en Monterrey y en varios medios nacionales. La han estado ahora sí que alabando por su talento y por cómo la cara que hace Sebastián Yatra, se queda sorprendido cuando ella empieza a cantar, hasta le hace, canta muy bien, se nota en el video. La nota viral, orgullosos que estamos aquí en EXA de ti. Antonella Pompa cantando con Sebastián Yatra.
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1: A las 5 de la tarde vamos a entrevistar a Antonella para que nos dé a conocer todos los detalles de lo que vivió con Sebastián Yatra. Y también que nos diga qué se siente volverse viral, ya que allá en Monterrey diversos medios de comunicación, televisión, radio, prensa digital la estuvieron entrevistando. Antonella Pompa, ella vive aquí en Ciudad Victoria y participó con nosotros en nuestro concurso de canto La Nueva Estrella Kid en la tercera edición. Nos da mucho gusto, Antonella, verte brillar, verte crecer y sobre todo verte tan realizada en cuestión musical. Felicidades, Antonella, te mandamos un abrazo. ¿Qué ha habido? ¿Cómo andamos? Te escuchamos. A ver, por acá nos mandan mensajes al 834-301-2794. Oli,
2: muy buenas tardes, Lalo. Ahorita tengo muchas ganas de escuchar la canción de Déjame Conocerte de José José. Y pues hoy cumplo años, así que esta tarde está muy rica para disfrutarla. Así que enarmen tu playlist con Lalo González. Adiós.
1: Claro, antes que nada, las mañanitas para ti, Alexis. Muchas felicidades por tu cumpleaños. ¿Cuántos cumples? Cuéntanos.

0: Estas mañanitas son para Alexis, que hoy está cumpliendo un año más de vida. Que te la pases increíble hoy y siempre, querido Alexis. Muchas felicidades.
1: Venimos todos con gusto y placer a felicitarte.
0: Felicidades para Alexis, que hoy cumple un año más de vida. ¡Ya ha habido! ¡Te escuchamos!
2: Hola Lalito, yo aquí escuchándote saliendo de trabajar. ¿Me puedes poner la canción de precisamente Qué Calor de J Balvin? Por este bochorno de mucha humedad.
0: Oh, ya sé, y vaya que qué calor, ni el aire acondicionado no lo hacen, de verdad, se siente el calor. Estamos buscando la rolita de Alexis, mientras tanto vamos a adelantarnos con Jesse. Le mandamos un abrazo enorme a Jesse y vamos a escuchar esta rolita de Qué Calor junto con el Alfa. Sigue escuchando tu música favorita.
2: Hola Lalito, yo aquí escuchándote saliendo de trabajar. ¿Me puedes poner la canción de precisamente Qué Calor de J Balvin? Por este bochorno de mucha humedad.

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1: 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Se dice que la cantante británica Dua Lipa probó suerte como modelo en una agencia, aunque su experiencia no fue la más satisfactoria. Abandonó esta aspiración al poco tiempo, después de que le obligasen a perder peso para desfilar con ellos.

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6: 4:37, 4:37. 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Le mandamos saludos. ¡Oli! ¿Cómo andamos? Dice Lalo, ¿me puedes colocar una canción de Pandax? Claro, camarada. Mándame tu audio. Sabes que aquí te complacemos cuando nos mandas tu audio. 834-301-2794. Nos manda una postal nuestro camarada Alex, donde se ve bien nublado. Honestamente, sí va a llover aquí en Ciudad Victoria. Se esperan lluvias no tan fuertes, pero sí lluvia para el día de hoy. ¿Qué ha habido?
7: Está lloviendo, Lalo, bien fuerte en el cuartel.
6: ¿Dónde está lloviendo? Allá por el cuartel. Le mandamos saludos a toda la banda de esta zona. Acá por la Cruz Roja está lloviendo. Por favor, con mucha precaución. ¿Qué ha habido?
8: Pero, ¿me puedes poner la HP de Maluma? Salud, Tadeo.
6: Saludos, Tadeo, ¿verdad? Tadeo, ¿qué ha habido? ¿Cómo estás? ¿Por dónde más está lloviendo?
9: ¡Lalo! ¡Ya está tronando! ¡Lalo, está tronando por la modela!
6: ¡Está lloviendo! ¿Qué ha habido?
10: Por el centro ya está tronando, Lalo.
6: Ya está, se me hace que ya viene con todo la lluvia, con todo. ¡Déjate caer, lluvia, déjate caer!
9: La ropa. Lalo, ya está lloviendo, Lalo.
6: ¿Por dónde está lloviendo?
9: Ya está lloviendo, aquí por la colonia Echeverría. Lloviendo, bien fuerte, está cayendo al cielo.
6: ¡No manches! ¿Qué ha habido? A ver, por acá, Lalo, ¿me puedes poner una canción? Claro que sí, mándenme su audio al 834-301-2794. Aquí te complacemos al momento. ¿Qué ha habido? A ver, por acá, ponme, hola, buenas tardes, Pepe, ¿qué ha habido? Ponme la canción, hola.
8: ¿Me puedes poner la HP de Maluma? Salud, Tadeo.
6: Con mucho gusto, tu música favorita en Exa, ya sabes, aquí te complacemos con lo que tú quieres escuchar. ¿Y por dónde más está lloviendo? Mándame tu audio en este preciso momento para saber por dónde está lloviendo. HP de Maluma, sigue con nosotros.

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1: Oigan, ya se dejó venir esta tormenta. ¿Por dónde está lloviendo? Está tronando, inclusive. Maneja con mucho cuidado. Ya está la lluvia presente en Ciudad Victoria. ¿Qué ha habido?
2: Aquí está lloviendo bien recio, acá por el tecnológico, bien recio. Y rayos.
1: Bastante rayos. ¿Por dónde dijo? ¿Por el tecnológico?
2: Aquí está lloviendo bien.
1: ¡Ah!
2: Bien recio, acá por el tecnológico, bien recio, y rayos.
1: Ya escuché los truenos. Ya escuché los truenos. Oye, está bien feo, ¿qué onda? Saludos para Alejandro. Alejandro, maneja con precaución, ¿qué ha habido?
3: Lalo, está lloviendo por el eje vial con 20-24, Lalo.
1: Por el eje vial está lloviendo, ¿qué ha habido?
4: Está lloviendo, Lala. Dayos y centellas.
1: ¡La ropa!
5: Oiga, resguárdense porque sí va a estar feo. Acá ya está tronando.
1: ¡Ella sí la escuché! ¡No son tronos de veras, camarada! ¡Ay! Se nos quiso ir la luz aquí en la radio. ¿Me pueden confirmar si nos están escuchando? Sí, como que hubo un bajón en la energía eléctrica. A ver, confírmenme si me están escuchando, por favor. Confírmenme si nos están escuchando. Si no escuchas, perfecto. Gracias, Lidia. Vámonos con la complacencia de Lidia.
6: Lalo, ¿puedes poner la canción de Reik, Yo Quisiera?
1: Claro que sí, le mandamos saludos a Lidia y a Alfonso también. Hola. Lalo,
7: buenas tardes, ¿me puedes poner la canción Montaje Mdomer, por favor? Soy Alfonso, el hermano. Lalo, está lloviendo en el 12 Sonora, está lloviendo. Lalo, buenas tardes, ¿me puedes poner la canción Montaje Mdomer, por favor? Soy Alfonso, el hermano de Manuel. Lalo, está lloviendo en el 12 Sonora, está lloviendo.
4: Lalo, Lalo, los truenos, Lalo.
8: Se vino muy, muy bonita el agua, mi Lalo, pero lástima de los baches.
1: Tengan mucho cuidado, como dice Ever, con los baches, porque sí, si de por sí no los han arreglado. Puras excusas nada más, arréglenlos ya, por favor, porque uno nada más calle y calle en los baches. Queremos una ciudad bonita, no llena de baches, parece ya la luna, puros cráteres en la capital. ¿Qué ha habido?
9: Que se dejó venir acá para la Mainero.
1: Para la Mainero, también está lloviendo. Con mucha precaución, por favor.
10: Buenas tardes, Lalo. Está lloviendo acá para la Joroba, muy fuerte y muchos truenos.
1: Muchos truenos, es que es tormenta eléctrica. ¿Qué ha habido?
11: Lalo, por el 16 Boulevard, Hombres Ilustres. Está lloviendo recio, me agarró el agua. Yo soy súper, súper nerviosa y voy de mucho nervio.
1: Marina, por favor, te abrazamos a la distancia. Maneja con mucho cuidado. Si estás muy nerviosa, trata de parquearte ahí en un estacionamiento para que, pues, en lo que pasa la lluvia y los truenos, porque entendemos que a veces uno manejando nervioso, nomás no. Así que, Marianita, preciosidad, por favor, trata de aparcarte. Le mandamos saludos a Carlita. Díselo, manejen con mucho cuidado porque realmente no se ve. La lluvia está muy fuerte. Ando acá por la calle y voy a llegar mejor a resguardarme. Carlita, si andas acá por la radio, pásala a la radio, con mucha confianza. Ando por Adelitas, no me andas bien lejos, Carlita. Le mandamos saludos a Lupita Muñiz. ¡Hola, Lupita! Por el eje vial no se ve nada. ¡Ay, santo Dios!
11: Está lloviendo, recio, me agarró el agua.
1: Ahí nos están enviando el video, se ve bastante, está lloviendo bastante allá por el eje vial. También le mandamos saludos. ¡Oli, cómo estás, camarada! ¿Qué ha habido? Saludos para ti. A ver, pásame tu nombre, no te tenemos agregado. Saludos para ti, camarada, que nos enviaste tu video. ¿Qué ha habido?
12: Lalo, que manejen con cuidado con el eje vial porque ya se está inundando.
1: Se escuchan los truenos, se están escuchando los truenos. ¿Qué ha habido?
13: Está lloviendo en toda la ciudad, Lali. Esto es general. ¡Ay, está lloviendo!
1: Por toda la ciudad está lloviendo. Saludos para Jorge. Jorge, con mucha precaución, por favor, maneja con mucha precaución. Saludos para Edgar, Sheila, que nos vienen escuchando entre el agua. Edgar, Sheila, vámonos a la música. ¿Qué ha habido? Pero me siguen llegando mensajes. Gracias, Carlos, por el video. ¿Qué ha habido?
9: Me inundo.
1: Nos inundamos.
14: Lalo, Lalito, ya está lloviendo bien feo acá en Interejidad. Árboles caídos aquí por el ejido, la misión, por acá. Está muy, muy feo. Resguárdense mejor.
1: Recuerden que esa es una tormenta, así que traten de resguardarse, como bien lo dijo José. José, tú también resguárdense, todos los Daidis y Ubis, traten de estar en un área donde no haya árboles alrededor. Ahorita ni se estacionen debajo de los árboles. ¿Qué ha habido?
15: Lalo, buenas tardes. Pone una canción de Panda, por favor, ahorita con esta agüita.
1: Le mandamos saludos a Alex y le mandamos también saludos a Diana. Diana Aguilar nos comenta que por el polideportivo no hay nada de lluvia. Se me hace que apenas va para allá, querida Diana. ¿Qué ha habido?
16: Lalo, acá en la unidad modelo está lloviendo.
1: ¡Está lloviendo! ¿Por aquel lado? Vámonos a la complacencia de Lidia.
6: Lalo, ¿puedes poner la canción de Rake? Yo quisiera.
1: Vámonos a la música, Yo quisiera de Rake. Si salgo del aire es porque se fue la luz.

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11: En un principio, la canción Rock Your Body fue ofrecida para que la interpretara Michael Jackson, quien la rechazó por decir que le faltaba fuerza. Tiempo después, la tomó Justin Timberlake, quien la hizo todo un éxito.

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1: ¿Qué tal, Lalo? ¿Me puedes, por favor, poner una de José Madero de Carmesí, por favor? Gracias. Saludos, saludos. Ya anda lloviendo por acá. ¿Qué tal, Lalo? ¿Me puedes, por favor, poner una de José Madero de Carmesí, por favor? Gracias. Saludos, saludos. Ya anda lloviendo.

0: Vámonos a escuchar a Pepe Vélez al comentario editorial deportivo y volvemos con más aquí en Exa. Sigue lloviendo, en algunos sectores ha parado ya la lluvia, en otros apenas va llegando. Será una tarde-noche llena de lluvia, maneja con mucha precaución ya que hay encharcamientos, hay muchos baches, baches que no han tapado. Ojalá ya que se quiten las lluvias, ojalá. Ojalá y cruzamos los dedos para que vuelvan otra vez a poner ahí los baches sin que se los pidamos, que lo puedan hacer por voluntad propia. Ojalá tapen ya esos baches porque hoy hay bastantes en la ciudad. Ojalá así sea. Vámonos rápidamente a la música. Pepe Vélez llega antes con el comentario editorial.
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2: ¿Qué tal, amables amigos? Con el gusto de saludarlos y con ánimo de lunes. Se nos fue el fin de semana, sí, pero estamos iniciando una nueva y en este espacio, como es costumbre, estamos enlazados en todas nuestras estaciones de Organización Radiofónica Tamaulipeca para compartir con ustedes la información de lo que en cuanto a historia ya está escrito, pero también hay agenda. Esto es ORT Noticias. En los deportes, comenzamos con información de la Copa Mundial de la FIFA 2026, los resultados, la información, lo que sucedió este fin de semana. El sábado Qatar y Suiza empataron a uno, Brasil y Marruecos en un partidazo también igualaron a una anotación, Escocia le gana 1-0 a Haití, mientras que Australia vence 2-0 a Turquía. Alemania, por su parte, en actividad dominical, golea 7-1 a Curazao. Países Bajos y Japón empataron a 2, también fue un muy buen encuentro. Costa de Marfil sorprende 1-0 al Ecuador, una de las que se esperaba fuera desde el inicio, sensaciones de la Conmebol, sí, y de uno de los seleccionados que venía con una buena generación. Todavía falta mucho, esta apenas es la jornada número 1. Suecia golea 5-1 a Túnez. Para el día de hoy, los partidos que están en desarrollo en este momento, Arabia Saudita está enfrentando a Uruguay y la selección de Irán más tarde a las 19 horas va contra Nueva Zelanda. Para mañana, Francia, Senegal, Irak contra Noruega, Argentina de Lionel Messi contra Argelia y Austria contra Jordania. Cambiando de tema, de la historia escrita este fin de semana, y después de 52 años y meses, por fin los Knicks de New York fueron campeones de la NBA, derrotaron en 5 juegos, 4-1 quedó la serie a su favor, después de que el partido celebrado en el Frostbank Center de la ciudad de San Antonio, Texas, desilusión para todos los aficionados de los Spurs, los vencieron 94-90 el tablero final, así que los Knicks de New York, campeones de la NBA este fin de semana. Por su parte, el emperador de los deportes, el automovilismo, la Fórmula 1, se corrió este fin de semana el Gran Premio de España en el circuito Barcelona-Cataluña, así como conocido como tal, Barcelona-Cataluña Grand Prix, y Lewis Hamilton se quedó con la victoria. Ferrari una vez más volvió a ganar una carrera y Lewis Hamilton lo volvió a hacer. De hecho, Carlos Sainz Jr. fue el último que en un Gran Premio de la Ciudad de México ganó una carrera para la escudería del Caballino Rampante. Bueno, pues ahora lo hizo Lewis Hamilton y lo hizo después también de que con otra escudería, recordamos con Mercedes, ganó cualquier cantidad de grandes premios, así que se erige como el más ganador en este circuito. Por su parte, George Russell quedó en la segunda posición de Mercedes y Lando Norris de McLaren en el tercer sitio. En cuanto a Andrea Kimi Antonelli, que está liderando el campeonato de pilotos, tuvo que abandonar por una situación mecánica. Sergio Checo Pérez, por su parte, el mejor lugar hasta el momento para Cadillac, llegó en la 14ª posición, no sumó puntos, pero ya tiene ahí continuidad y sobre todo que está terminando las carreras. Finalmente, en la NHL, el hockey sobre hielo en los Estados Unidos profesional, los Hurricanes derrotaron 3-0 en el sexto de la serie de Las Vegas Golden Knights y son los campeones del Stanley Cup. En los deportes, con ánimo de lunes, José Vélez Azar.
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8: Las curiosidades de tus artistas favoritos. La canción Venecia de los Hombres G fue hecha como una burla porque los éxitos musicales del verano en los años 80 eran todos italianos.
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0: ¿Qué ha habido? Continuamos con más aquí en Exa. Vaya que la lluvia está potente en algunos sectores, no en toda la ciudad. No está lloviendo en gran parte de Victoria, solamente en algunos sectores. ¿Qué ha habido? Dice Lalo, aquí andamos con toda la pila. Le mandamos saludos. Hola, ¿cómo estás?
1: ¿Qué ha habido, Lalo? Oye, ¿me puedes poner la de Baby de Justin Bieber? Porque le fascina a mis hijos esa. Entonces, para que la escuchen, acá seguimos reportando que sigue lloviendo desde la Echeverría, esa mera.
0: Saludos para la Echeverría. ¡Oli! ¿Cómo están? ¡Sigue lloviendo por aquel sector! No escuché qué hora nos pidió. Pórmelo de nuevo.
1: ¿Qué ha habido, Lalo? Oye, ¿me puedes poner la de Baby de Justin Bieber? Porque le fascina a mis hijos esa. Entonces, para que la escuchen, acá seguimos reportando que sigue lloviendo desde la Echeverría, esa mera. Gracias.

Lalo, mi canción, te la escribo para que la pongas. Por favor. Lalo, mi canción, te la escribo para que la pongas. Por favor.

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0: Oigan, el eje vial en esos momentos está intransitable. Gracias a Carlita Oresti por la información. Si vas a circular por el eje vial, está intransitable. Está ahorita corriendo demasiada agua por esa zona del eje vial. También les decimos que acá por la calle del 40 Juárez también está muy inundada. Está bajando mucha agua de la sierra. Se viene más lluvia. No será nada más este instante de lluvia, seguirá lloviendo. En algunos sectores ya de Ciudad Victoria no tienen luz. Hace unos instantes, por el viento, algunos les tronó el transformador, otros tuvieron por ahí inconvenientes con los árboles. Hay que reportar a la CFE, si es que no tienes luz, el 071, para que puedas marcar de manera gratuita y reportes que no tienes luz. A quienes nos escuchan por radio en pilas, ahí reporten, por favor. Si nos vas escuchando en tu vehículo, reporten. También, si es necesario reportar, los de la Comisión de Luz te quitan las ramas si es que topan con algunos cables, para volver a evitar que suceda esto, que se te vaya la luz constantemente. Hay algunas colonias, fraccionamientos que no tienen luz debido a esta tormenta que está en Ciudad Victoria. Te mandamos saludos. ¿Qué ha habido? ¿Qué nos cuentas, camarada?
1: Lalo, nada más que tengan cuidado porque hay muchos lugares inundados, y también hay mucho pozo que ahorita lamentablemente con el agua no se ve. Si por sí en el día no se ve, mucho menos con el agua. Para que tengan cuidado.
0: Para que tengan mucho cuidado, por favor, porque si no se ven estos pozos. Y la verdad es que la ciudad está llena de baches, llena. No se puede transitar. ¿Qué ha habido, Lalo? Esta tarde está para un cafezazo con pan. ¡Ay, para unas donas, camarada! Apenas unas donas está esta tarde. Le mandamos saludos a Jessy, que también nos mandó un video. Está intransitable. ¿Dónde andabas tú, Jessy? ¿Dónde andabas? ¿Qué ha habido?
2: Lalo, para que tengan cuidado por el área de Lupicet en el libramiento. Mucho tráfico porque está inundado.
0: Repetimos el audio.
2: Lalo, para que tengan cuidado por el área de Lupicet en el libramiento. Mucho tráfico porque está inundado.
0: Por el área de Lupicet, recordemos que esta zona siempre es descarga de agua, viene el agua de la sierra y toda esta zona de libramiento se inunda, así que con precaución. ¿Qué ha habido?
3: Lalo, ¿en cuánto vendes la dona? ¿Cuánto la dona, Lalo?
0: Dos por uno, camarada, miércoles de dos por uno, hasta el miércoles, camarada. Acá por la calle 8. Ahí está el video, gracias a nuestro camarada Guadalupe. Guadalupe, que nos manda el video de la calle 8. También está horrible, no se puede transitar. Lalo, ¿me puedes colocar una canción? Claro que sí, Carlita. Saludos para Carlita Guerrero, saludos para Otoniel. Le mandamos un abrazo enorme a Eric Rodríguez. Eric, ¿cuándo nos invitas a la playa, Eric? ¿Cuándo nos invitas a ver a la tortuga Lora, camarada? Nada más esperando, hombre, la invitación. Saludos para el buen Eric Rodríguez, que está allá en Soto la Marina. A ver qué día nos invita, a ver qué día cortamos una flor de su jardín, camarada. Por favor, invítanos. Qué gusto sería andar por allá visitando a la tortuga Lora. Saludos y qué gran trabajo hacen. Saludos, Eric. Y le mandamos también saludos a Paco. ¿Qué ha habido, Paquillo?
4: No, pero que está acá en la entrada de la estrella, Lalito. No funciona. No funciona. Y al parecer no hay luz ahí en la, entrando ahí en las primeras calles, no sé, para acá, para la colonia, pero entrando ahí por la estrella para acá, hacia la Bama Tamaulipas, hay unas calles sin luz al parecer.
0: Ahí el reporte, el semáforo por la colonia entrada, la colonia Estrella.
4: Semáforo que está acá en la entrada de la estrella, Lalito, no funciona.
0: Ahí está, ese semáforo no está funcionando. Atención, va a haber muchas colonias sin luz. Ya hay reportes levantados ante la comisión. Por favor, marquen al 071 para que los puedan ustedes estar reportando. Seguimos con la música. Vamos a escuchar esta canción, 20 de enero, de La Oreja de Van Gogh. Sigue escuchando tu música favorita en Exa. Ya volvemos.

Hola Lalo, buenas tardes. ¿Me puedes complacer con la canción de Felices los Cuatro de Maluma? Un saludo. Hola Lalo, buenas tardes. ¿Me puedes complacer con la canción de Felices los Cuatro de Maluma? Un saludo.

0: 30 minutos. Ha pasado ya la tormenta un poquito. Se espera lluvia, se espera que siga lloviendo. En algunos sectores ha parado ya la lluvia. Maneja con precaución, está bajando mucha agua de la sierra. Y el eje vial ahorita está encharcadísimo. También acá por el libramiento. Maneja con mucha precaución. Vámonos a las complacencias. ¿Qué ha habido?
1: Lalito, Lalito, mándale un saludo a mi amigo Gerardo Zúñiga Tames, que la vez pasada se puso súper celoso de que le mandé saludos a todo mundo menos a él. Y dedícale una canción de Alejandro Sanz, la que más te guste, una que esté movidona. Y dile que le mandan muchos besos en el uyuyuy. Para que no diga que no le mandan saludos en el radio.
0: Sergio, besito en el uyuyuzi. Ahí está, besito para Sergio, precioso, hermoso. También le mandamos saludos a Isra. ¿Qué ha habido, Isra? Saludos para Sergio Uresti, que anda ahorita trabajando. Besito en el uyuyuzi. Tenemos historia de Lalo Pinole, solamente que la pausé tantito, pero en un momento más vamos a escuchar la historia de Lalo Pinole. Tenemos complacencias, dale, dale.
2: Hola Lalo, después del tormentón, ¿me puedes poner la de Weekends de Victim Rush, por favor?
0: Claro que sí, Carlita, claro, con mucho gusto, Carlita. Espero ya estés mejor y hayas estacionado tu vehículo bien. Hola,
3: Lalito, ármate el Migajeros Monday. ¿O cómo se llama? Sí, el lunes migajero, hombre. ¿Cómo es?
0: Claro.
3: Yo te propongo la primera. Ya me enteré. De Rey.
0: Rolona, camarada, rolona. Vamos a darle duro y tupido a las complacencias. Vámonos con la que nos comentaron de Alejandro. Sigue la de Carlita de Big Time Rush. Y sigue la de nuestro camarada Cesarín, la de Ya Me Enteré. Hola, hola.
1: Lalito, Lalito, mándale un saludo a mi amigo Gerardo Zúñiga Tames, que la vez pasada se puso súper celoso de que le mandé saludos a todo mundo menos a él. Y dedícale una canción de Alejandro Sanz, la que más te guste, una que esté movidona. Y dile que le mandan muchos besos en el uyuyuy. Para que no diga que no le mandan saludos en el radio.

Lalito, ármate el Migajeros Monday. O ¿cómo se llama? Sí, el lunes migajero, hombre. Pues, yo te propongo la primera. Ya me enteré de Rake.

0: Gracias, Lalo. Gracias de veras por todas las complacencias.
1: Lalo, con esta lluvia caigo en los baches como caigo en sus mentiras. ¿Me puedes poner la canción de J Balvin, porfa? Lalo, con esta lluvia caigo en los baches como caigo en sus mentiras. ¿Me puedes poner la canción de J Balvin, porfa?

0: gracias a todos por enviarnos sus audios. Estamos sacando todas las complacencias. Vámonos rápidamente a la pausa, pero te informo que ahorita en el hospital, en el ISSSTE, se acaba de caer un árbol para que tomes sus precauciones al momento de pasar por esta zona de urgencias. Por la zona de urgencias se cayó un árbol debido a los fuertes vientos que hace un momento tuvimos aquí en Ciudad Victoria. Ya se encuentra personal ahí levantando el árbol, pero si tú vas por esta zona, por favor, maneja con precaución. También por el eje vial ha bajado ya un poco el agua, aún así los encharcamientos están presentes. Maneja también con precaución en la calle de Berriozábal, en el 21. Berriozábal ahí, ay, parece un río totalmente. Evita esta zona. Vámonos rápidamente a la pausa para seguir complaciéndote. Mándame tu audio, complacencias vía audio al 834-301-2794. Ya volvemos.
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8: 5:49 PM. Le mandamos saludos. Oli, Guzmán, ¿cómo estás? Mándame tu audio, Guzmán, para colocarte la rolita de Michael Jackson. También le mandamos saludos al buen Pepe. Le mandamos un enorme abrazo a Isaí López. Hola, Isaí. Ahí, Serra. En especial, Lalo, mi rolita, porfa. Mándame audio, Isra. Isra, mándame audio. Complacencias vía audio. Saludos para Cesarín, que ya le colocamos su rolita. Ya anda bien contento, gracias. Le mandamos también un abrazo a Carlita, que nos está reportando que no hay semáforos en el 19 carrera, no hay semáforos. También en el 17 carrera, no hay semáforos. En el 17 ni en el 19, en esta zona no hay luz, para que lo consideres si andas manejando o si vas a llevar a tus hijos a algún lugar y demás. No hay semáforos porque no hay luz en el 19 carrera. Y también por el 17 no hay luz en estos semáforos. Tómalo a consideración. Nos reportaban también que el semáforo acá a la entrada de la colonia Estrella tampoco estaba funcionando, debido a que esta colonia no tiene luz en estos momentos. Tómalo en cuenta. Vámonos a las complacencias. ¿Qué ha habido? Dice Lalo, espérame, tengo otro reporte. Precaución, gracias a Mina, Mina Guerrero. Hola, Mina, abrazo grande para ti. Precaución en el 28, antes de la secundaria 4, hay una zanja. Sí, estoy bien, Mina. Recuerdo, de acuerdo a lo que tú me envías a través de WhatsApp. Saludos para todos quienes andan en esta zona de el 28. Precaución en el 28, antes de la 4, hay una zanja. Saludos para ti, Mina. Atención, para que manejes con mucha precaución, por favor, y no vayas a caer en estos lugares. Tenemos otro mensaje que ha habido. Hola, hola, complacencia.
9: Hola, Lalo, ponme la canción de Michael Jackson.
8: Claro que sí, con mucho gusto. ¿Qué rolita quieres de Michael Jackson? Ponme el nombre, por favor. Mándame tu audio, 834-301-2794. Saludos para Alex, que nos comenta que afuera de una tienda donde venden herramientas, allá por la salida Monterrey, en esta tienda, a las afueras, hay un choque en estos momentos. Ahí se encuentra ya personal. Creo que es un auto deportivo, ¿no? El que chocó. Algo así, estoy viendo acá las imágenes, para que lo tomes en cuenta también en esa zona. Hola, ¿qué ha habido?
10: Como anillo al dedo, justo estoy en el semáforo bajando la joroba y voy a agarrar el 28. Me acabas de salvar de un buen
8: No, hombre, sí, maneja con mucho cuidado, por favor, maneja con mucha precaución. Lucy, preciosa, hermosa, maneja con precaución. Vámonos a la rolita que nos pidieron.
9: Hola, Lalo, ponme la canción de Michael Jackson. La de Thriller, Lalo, porfa.
8: La de Thriller, Oli.
11: Lalo, es que yo veo bastante porque dije que si Lalo intentaría algo conmigo, que llueva mucho. ¿Me podrías poner la canción de Chaparrita Remix?
8: Chaparrita Remix, con mucho gusto, camarada. No te entendí bien, ahorita me pongo los audífonos. Por lo pronto vamos a la de Chaparrita, la de Michael Jackson.
9: Hola, Lalo, ponme la canción de Michael Jackson. De Thriller, Lalo, porfa.
8: Claro que sí, tu música favorita en EXA.

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5: Hola Lalo, ¿me pones la canción de Pablo Alondra, Adán y Eva? Hola Lalo, ¿me pones la canción de Pablo Alondra, Adán y Eva?